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1: Bueno, señores, pues sí, aquí el departamento de Side Amigos huele a muerto, huele a basurero, huele que está podrido.
2: No exageres, no tanto.
1: Y todo Papacuso. Porque y todo porque su mascota, o sea, su gatito, bueno, pues se anda haciendo por todas partes.
2: Sí, bueno, pues como ya saben, yo soy mamá de gatitos. Yo tengo a Sylvester Stallone, pero el más pequeño, que es este Miguelation, pues el mendigo Miguel me anda haciendo un cochinero por todos lados. Ay, agarró la maña de hacerse del baño en áreas donde no es su litter box. Entonces ahora me estoy frustrando porque pues el olor, la gente que sabe el olor de un gato es horrible cuando se hace del baño.
1: Así huele todo el apartamento. Oye, de Zayda.
2: Cuando se hace en el número uno.
1: Hasta la ropa.
3: Pregunta, a ver, Zayda, ¿ya lo esterilizaste?
2: No, fíjate que le pregunté al ChatGPT. Dije, oye, es que le está pasando al Miguelation y me dio opciones. Dice que a lo mejor puede ser que tiene infección, que lo tengo que llevar al veterinario, o no le gusta el litter box, que ya lo limpié, ya lo moví a otro lugar, o también, o porque si no le has, ya se cortado, ya sabes, sus partecitas, también eso puede ser otra.
3: Eso es, también, yo también tengo un gato.
2: Sí.
3: Tengo un gato que cuando llegó ahí a la casa no sabíamos que era gato, que nosotros creíamos que era gata, pero pues resultó que es gato, güey. Sí. Pues ya empezó igual que ¿cómo se llama? ¿El Silvestre?
2: El Miguelation.
3: El Miguelation, pues el Miguelation así, empezó el mío por toda la casa, güey.
1: Pero ¿tú qué hiciste para que dejara de hacer eso el gato?
3: Pues lo llevé a que lo esterilizaran y ya el gato dejó de hacer eso porque marcan su territorio para que otras gatas vengan acá, pues la acción.
2: Ya estoy harta porque ya, ok, voy a hacer la cita para el veterinario para arreglarle eso, pero ¿mientras qué hago? Que sea esa cita, ¿qué puedo hacer para que mi apartamento no esté oliendo de, ya sabes qué?
3: Tienes que limpiar bien, Zayda.
2: Pero ya
3: cambiar los areneros.
1: Zayda, hay una cosa que se llama resina, ¿la conoces?
2: ¿Qué es eso?
1: Resinación se llama.
2: ¡Cállese!
1: O sea, que el gato va a seguir.
2: ¿Cómo me desesperan?
1: Pero a ver, amigos, ustedes que tienen un gato ahí en la casa o que tienen mascotas ahí en la casa, oye, ¿qué le aconsejas aquí a Zayda? Porque el gatito anda haciendo por todas partes. Y el apartamento de Zayda, junto con la ropa de Zayda, apesta horrible, incluso aquí dentro de la cabina.
2: No es cierto, no empiezas con
1: tus mentiras. ¿Qué le aconsejan? Si lo pueden marcar aquí en cabina, en el 1-844-370-4839. Oye, también platícale aquí a Zayda, ¿qué productos utilizas para quitar el olor ese feo ahí en la casa?
2: Pues yo he estado usando Windex, pero ya ni sé qué ponerle porque huele toda la vida.
3: O como dijo nuestro amigo Diego el día de ayer.
2: ¿Qué dijo?
3: Pues que te lo lleves al restaurante de comida china.
2: No, se lo van a comer.
3: Ahí se le quita la maña de volada.
2: Pobrecito.
1: Tomamos las llamadas telefónicas aquí del Freeway Show, amigos.
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1: Bueno, pues amigos, a ver, aquí en cabina, queremos un consejo aquí para Zaida. Tú que eres una persona que tiene mascotas en la casa, principalmente gatos. Oye, ¿qué consejo le das? Porque los gatos están haciendo las necesidades dentro de la casa y su apartamento huele a basurero, huele a podrido, huele a muerto ahí.
2: No, no exageres tampoco, no exageres, ¿eh?
1: No, creo que me exagero. Exageremos, Riz.
3: Gordo, no manches, no, huele peor que eso.
2: No es cierto.
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1: 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Y aquí, en su hábitat natural, tres ejemplares en plena primavera, haciendo nada en cabina,
2: como siempre.
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1: Bueno, pues amigos, si la acaban de poner al Freeway Show, pues necesitamos de parte de ustedes un consejo, porque los gatos de Zaida ya le tienen el apartamento, señores, un
2: Zaida
1: verdadero cochinero que apesta muerto.
2: A ver, Zaida, una pregunta, ¿qué echaste para limpiar?
3: Pues le eché Windex, porque eso es lo que...
2: No, Zaida,
1: creo,
2: mira,
1: que no es lo correcto, mira, mi querida Zaida.
2: A mí me dijeron, acá a los radioescuchas, nos dijo Irma, que le echaran, que le echares también vinagre de manzana, que es bueno.
3: Pero nomás lo he hecho así,
2: no, a ver,
1: Zaida, lo que hizo es que agarró vinagre, le puso, le puso una manzana al vinagre y luego lo reguay.
2: No, no, a ver, muchachos, márquenos al 844-370-4839 para que le digan a Zaida cómo limpiar y por qué el gato está haciendo todo ese cochinero, para que entienda, porque a nosotros no nos cree.
1: Mira, yo quiero decir algo, háganme cuenta cuando van pasando por un rastro. ¿Ya ven cómo huele así?
2: No, peor que eso, peor que eso.
1: A muerte, así, así apesta la casa también acá de Zaida.
3: ¿Y tú cómo sabes?
2: Zaida, porque hemos ido a tu casa.
1: Fíjate que también por ahí le hizo la travesura también a la chamarra de Zaida y huele al olor ese del gato.
3: No, oye, fíjate que nomás es un gato, no son los dos. Nomás Miguelito anda de mañoso y anda haciendo sus travesuras. Pero sí, yo quiero saber con... ¿Qué utilizan ustedes para quitar el mal olor? ¿Cómo limpiar? Porque ya traté Wix.
2: ¿Qué es eso? ¿Wix? ¿Qué es eso de Wix?
3: ¡Ay, Windex!
1: ¿Ya estás haciendo Wix? ¿Qué es eso de Wix?
3: No,
2: mira, su mente la traiciona, güey.
1: ¿Andas fumando qué?
3: No, no ando fumando.
2: ¿Wix?
3: No, que ya traté Windex.
2: Windex, no, eso es para limpiar los vidrios, Aidan. Ay, no, como... Mira, acá, Israel, estamos también en vivo en YouTube en el Freeway Show. Israel dice, vinagre con un atomizador, Zaida, para que se le quite el olor.
3: ¿Qué es un atomizador?
2: Ay, no, de veras, esta niña.
1: ¿Qué? Por favor, con dibujos y manzanitas un aquí.
3: Pues di, es un spray. ¿Cómo voy a saber eso?
2: Dice por acá, Don Quijote, que dice que le eches Fabuloso, Zaida.
3: ¿Fabuloso o este Clorox?
1: Mira, yo he escuchado, que el Fabuloso no es bueno para...
2: El olor, porque tiene...
1: El olor de los gatos.
2: Porque los gatos no soportan el olor feo. Tienes que ponerle algo con... es que los gatos son muy sensibles también.
1: Muy sensibles de olor. Pero bueno, a ver, tomamos las llamadas telefónicas, señores. O sea, de verdad, es un cochinero acá. El apartamento de Zaida huele horrible. Quieren no solamente que le digan cómo entrenar al gato para que haga sus necesidades en su lugar, sino que también cómo limpiar ahí. Y otra cosa, si puedes ir al apartamento de Zaida también para limpiar. Márcanos en el 1-844-370-4839, amigos.
2: ¿Y tu paleta de qué la quieres? Que limpie ella, no la hagas floja, güey.
3: No, que me enseñen.
4: Ay, no, de verdad. Déjanos saber lo que piensas. 844-370-4839. 844-370-4839. 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
3: Bueno, pues, señores, aquí, por favor, un 911. Necesitamos ayuda. Help. Para Zaida porque apesta su cuarto, su apartamento a rastro.
4: Espérate, no, y lo peor, no. Que viene el Javibi en camino y el Javibi... odia a los gatos, o sea, no. Imagínate. Los puedo ni ver ni en pintura, no los puede ver.
5: Más los va a odiar con esto.
4: Ahorita, cuando llegue al departamento le va a decir, no sé, es que, o sea, ya.
3: Zaida tiene suerte.
5: Me va a dejar.
3: Sí, tiene suerte. Tenemos a Cecilia aquí en la línea.
4: Y es de San Diego.
3: Y nos va a decir eso. Cómo. Mi querida Cecilia, ¿cómo es que limpias tú cuando tus gatos hacen averías ahí en la casa?
4: ¡Ceci!
5: A ver, mi Cecilia de mi hometown.
6: Limpiaba con vinagre y mezclaba vinagre con poquito suavitel y poquito jabón del Down de lavar trastes.
5: Oh,
6: y
5: okay.
6: Con ese limpiaba con un trapito mojado donde se meaba y sí se quitaba. Pero ese problema se me acabó cuando operé a la gatita y ya pues ella hace en su tierra, ya no me hace travesuras.
3: A ver, pregunta para Zaida. Zaida, sí. ¿Conoces cuál es el Dan y el suavitel?
5: Sí, el suavitel es ese osito que
3: ¿es
5: estaba...
3: ¿Es el suavecito?
5: Sí, no, es el osito que está abrazando una cobija.
3: ¡Un rollo!
5: Así. ¡No!
6: El patito. Ajá, sí. El patito es el jabón y el suavitel es el Downy.
5: Sí,
6: el Downy. Sí.
4: Oye, Ceci, ¿de dónde eres tú originaria, corazón?
6: Soy de León, Guanajuato.
4: ¡Y arriba León, Guanajuato, señores!
5: ¡Arriba!
4: ¡Donde la vida no vale nada!
6: ¡Donde la vida no vale nada, ya! Y vivo aquí en San Diego.
3: ¡Ay! Como vive en San Diego, voy a decir, Zaida, pues pasa por mi casa.
4: No, Zaida, no le vayas a pedir a Ceci que vaya a la casa a limpiarte, por favor, Zaida.
5: No, la voy a sacar a comer y luego me cuenta cómo cuidar los gatos.
3: Gracias, Ceci, por tu llamada telefónica. Vamos con Jonathan también, que lo tenemos aquí también listo.
5: A ver.
3: Jonathan, ¿tú qué le aconsejas aquí a Zaida? Platícanos.
5: A ver, ayúdame, Jonathan.
7: Hola, muy buenas tardes.
3: ¿Qué onda, mi Jonathan?
7: Sí, pues mire, yo más que nada, yo tengo un remedio casero, ¿verdad?
3: A ver,
5: échalo.
7: De mis viejitos.
5: A ver, dímelo porque mire, lo necesito.
7: Alrededor echaba cal con limón y ponía a reposar lo que es vinagre con orégano. 24 horas se lo ponía ahí a reposar el vinagre. Y ya después de eso, pues lo rociaba en todo, ¿verdad? Alrededor de todo. De toda la casa ahí, la cocina y todo, pues. Sí. Y santo remedio, ¿eh?
3: Zaida, ¿lo podrías hacer? Esto es lo que acaba de mencionar Jonathan.
5: A ver, ¿cuál era la primera cosa?
4: ¡No, Zaida, no!
5: Agarré vinagre,
4: Jonathan,
5: pero...
4: Jonathan, y se lo repitas, porque esta mujer está ida.
5: No, ya sé. Ok, vinagre, y luego me voy a Oregon. Y luego me...
3: Oregon. Se va a Oregon.
4: Sí, Zaida,
3: vete a Oregon. En California, sí, mejor. Sí, no, no te voy a
2: poniendo el estilo, güey.
3: ¡Sabor ranchero!
8: Y... no sabo.
2: A tu

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1: Bueno, pues amigos, queremos platicar contigo en el 1-844-370-4839. Que nos digas qué productos utilizas para limpiar acá los residuos de tu mascota, si algo que pueda utilizar Zaida, porque huele muy feo su apartamento. También te vamos a dar tips de cómo, fíjate, atender a tus gatos, mi querida Zaida, de parte de los expertos.
2: A ver qué dicen.
1: ¿Cómo atender a los gatos?
3: Oye, huele, de hecho, que el gato de Zaida comió atún del bueno, la neta. No manches, Zaida. Ya, perdón.
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20: 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Para esta noche, temperaturas de 51 grados parcialmente nublado y vientos de 10 a 20 millas por hora. 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
1: Sí, no. Bueno, pues amigos, vamos a los consejos de parte del público para Zaida, porque su apartamento huele muy feo. Y también acá, mira, consejos de parte de los expertos de cómo cuidar un gato para Zaida. Lo platicamos aquí en el Freeway Show,
3: No, hombre, y no le cambies, y hoy nada más esta rolita. ¡Súbele! Que se...

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1: A ver, público conocedor, ¿qué le aconsejan aquí a Zaida? ¿Cómo tiene que limpiar ahí la casa porque apesta muy feo por los gatos que están haciendo sus necesidades? ¿Qué productos utilizas? Mi querida Zaida, tenemos a Fernando aquí en la línea que tiene un consejo para ti.
2: A ver, mi Fer.
1: Dale, Fer.
2: A ver, Fernando.
3: ¿Qué tal? Buenas tardes a todos. Saludos desde Chicago.
2: ¡Saludos desde Chicago! ¡Chaytown!
4: ¡Al frijolito!
1: Te escuchamos, mi rey.
3: Lo primero que tiene que hacer es lo que dijo la señora, la primera señora, esterilizarlo, porque si no, el gatito va a seguir igual.
2: Okay.
3: Yo tenía una parejita y los agarré desde chiquitos y empezaron a crecer, y cuando empezaron a sus hormonitas a querer trabajar, sí, el machito andaba que no podía con él, y la gatita chille.
4: Oh, no, hombre, oye, Fer, también, fíjate, a mí me pasó lo mismo, Panchote. O sea, a mí me dijeron.
1: ¿Tú también te querías reproducir?
4: No,
1: por eso,
4: no,
1: ¿qué?
4: No, en cuanto los agarré, gordo, tranquilo. En cuanto los agarré,
1: wow, dije,
4: así me dijeron, esterilízalos de volado, porque los gatos después, pues, tienden, pero, a hacer ese tipo de cosas,
1: pero,
4: ¿verdad, mi
1: Fer? Pobrecito, sí, tienen que te vivir una vida normal y natural, Fer.
2: Pues, ya sé, pero.
3: No, pues sí, pero es mejor, porque después, cuando tienen sus bebés, no sabes cómo acomodarlos con gente responsable.
1: Los tiene, sí.
4: Sí, oye, pero a ver, ¿quién son los expertos?
1: Si no se atiende sola, acá sale, imagínate, no, va a atender acá al gato, la novia y los bebés todavía, no, la familia completita.
2: Con
1: ahí,
2: esos dos ya tengo, ya no quiero más.
1: Mira, según expertos, mi querida Ferita, mira, acá, Zaida, debes de tener un arenero para por cada gato, mi querida Zaida. O sea, perdón, dos areneros por cada gato.
4: ¿Dos areneros por cada gato?
1: Sí.
4: ¿Dos?
1: Uno en cada esquina para que no se sienta tampoco encerrado, según los expertos.
2: Pues yo tengo
1: ¿cuántos
2: uno?
1: ¿Tienes?
2: Yo nomás tengo uno.
1: Ah, pues un tienes que tener el otro.
2: Ah, pero, ok.
1: Y
2: bueno,
1: también los areneros tienen que estar perfectamente limpios porque los gatos son muy higiénicos, Zaida. Y si huele un poquitito ahí medio mal, no va a querer estar ahí el gato, porque de por sí, sí es higiénico, ajá, y con el mal olor, no va a querer estar ahí.
2: Bueno, ahí sí le puse un checkmark porque ya lo limpié, ya está limpio y ya le puse una nueva.
4: ¿Los areneros son de esos que están tapados o están abiertos?
2: Están tapados.
1: Ah, no, tiene que ser abierto, Zaida.
2: Ah,
1: según expertos,
2: tienen
1: que estar abiertos, porque si está tapado, tienden a mantener el olor. Y como ellos son muy higiénicos, repito la palabra higiénicos otra vez, por entonces se quieren ir porque no está limpio.
2: Entonces lo he hecho mal.
1: Claro.
2: Oh,
1: y aparte,
2: God,
1: que nunca pongas el arenero muy cerca de la comida, porque okay, si no, no va.
4: O sea,
1: repito,
4: no quieren comer o hacen del baño en otro lado.
2: Así, ahí sí pasé, porque el arenero está en otra esquina, no están cerca de la comida ni nada.
1: Y dicen que la caja donde los metes, este el arenero este, tiene que ser lo suficientemente grande para que el gato pueda darse vuelta, una vuelta completita.
2: Ok.
1: ¿Está grande?
2: Pues sí está, digo, es como like a size of una planta.
1: Como una planta.
4: No, sí, Zaida, más gato, grande. Imagínate.
2: Más grande.
4: Sí, porque el gato tiene, o sea, fíjate, mis gatos lo que hacen es que primero le dan la vuelta y luego rascan y sacan, sí, ahí la arena y luego después ya hacen sus necesidades.
1: Pobre
2: gatito. A ver, tengo una pregunta. ¿Y ¿cuál? Si compro esa electrónica que se limpia solo, ¿eso funciona?
4: Ay, no, la Zaida, de veras, no, contigo. No,
2: se limpia solo.
4: O como dijo, dice Diego, dijo Diego el día de ayer, gordo.
1: Sí. ¿Cómo dijo?
4: Radio escucha.
1: A ver,
4: llévalo ahí a un restaurante de comida china y dejes de batallar.
2: No, qué gacho es eso. Se lo van a comer.
5: Estilo, güey.
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1: Amigos, pues es fin de semana del Día de las Madres. Este domingo se celebra el Día de las Madres, tanto en México como en Estados Unidos. Pero ¿por qué no celebrarlo al aire, amigos?
2: Hay que celebrarlo desde el día de hoy, claro. A mamá se le tiene que celebrar todos los días. Estamos de acuerdo contigo.
1: A su disposición en el 1-844-370-4839.
2: Oye, y si tú tienes a tu mami también, le quieres mandar un mensaje, ahorita es cuando lo hagas al aire. Así que márcanos otra vez cuál es el teléfono, mi Pancho.
1: 1-844-370-4839. Morris, yo voy a celebrar a la tuya.
2: ¿Por qué, gordo? ¿A mi mamá?
1: Claro, pues como que no.
2: Ah, pues hay que celebrarlas juntos.

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2: ¡Qué bonito!
3: No, están pegando, señores. Están pegando fuerte porque este fin de semana es fin de semana de las madres. Y bueno, queremos adelantarlo aquí en el Freeway Show, ya que no hay show el domingo, queremos adelantarlo el día de hoy. De antemano, muchachos, feliz día de las madres, no para ustedes, para sus madres.
2: No, hombre, qué bonito. Y mira, fíjate, este año es un año muy especial porque sí, cae el día de las madres de, pues de muchas partes de Latinoamérica con la de Estados
3: Unidos.
2: El mismo
3: día.
2: El mismo día, porque mira, por ejemplo, ahí en México es el 10 de mayo.
3: Correcto.
2: Igual que en otras partes de Latinoamérica, pero aquí en Estados Unidos es el segundo domingo de este mes.
3: Del mes, claro. Y ahora coincide.
2: ¿Coincide?
3: Entonces, doble razón para doble celebrar festejo. Las madres.
4: Yeah, para las mamacitas.
3: Zaida, felicita a tu mamá, por favor.
4: No, pues sí, ya, yo le marco todos los días. Sí,
3: no,
4: sí,
3: pero ahora acá al aire.
2: Al aire,
3: sí. Al aire,
2: sí,
3: al aire por favor. Acá, sí, yo le marco.
2: Sí, yo le marco todos los días.
3: Al Zayda, aire, pues estamos, que se sienta.
2: Estamos haciendo show, mija.
3: Tanto no, que te aguanta tu madre.
4: Ya se me aguanta Dios mucho la mera verdad. No, pues quiero decir, felicitar a mi mamá, que feliz día de las mamacitas. Y yo pronto la voy a ver, bueno, más bien me va a visitar. Pero que la quiero, la amo mucho y pues, si no fuera por ella, no estuviera aquí.
3: Claro, que le van a mandar una tarjeta de $500 de regalo, sí, señora.
2: Así sí,
3: de
2: $500.
3: Ahí va, doña Lizy.
2: No,
3: doña
2: no, 500, $1,000.
4: No, fíjate que
3: acaba de aumentar la cifra.
4: Imagínate lo que le compré. Ella no sabe, pero le ordené unas 50 rosas de buchón.
3: ¿Con el dinero de tu papá?
4: No, con las tarjetas tuyas. O sea, si te cobran sí, como 200 o 300 son los el ramo
3: aunque,
4: buchón.
3: Morris, aunque tu madre está en Aguascalientes, ¿qué le dirías?
2: No, mi mamacita, pues mira, ahorita está enfermita, mi mamá.
3: Ay,
2: tiene problemas de su artritis, tiene sí, artritis reumatoide. Ay. Y pues ya hace rato que no la veo mi mami, güey.
3: De tanto que te aguantó, la tenías sí, ahí lavando sí, platos todos los días, Morris, ahí por eso tiene sus deditos acá,
2: no,
3: así.
2: No, hombre, mira, y ay, la verdad Dios, es que como Zayda, todos los días le hablo y le hago videollamada para verla, igual que tú, Pancho.
3: ¿Para verla?
2: Para ver
3: para
2: su carita.
3: Saber de ella.
2: No, para verla, porque ay, ya sabes que ahora con las videollamadas, pues ya se puede ver, gordo.
3: Sí, tienes razón.
2: Tú también deberías de hacerle videollamada a tu mamá todos los
3: lo
2: días.
3: Lo hacemos ahí de vez en cuando. Ahí,
2: pero a veces, tú nada más le acercas,
3: a veces no se nos da, pero sí lo hacemos ahí de vez en cuando. Bueno, una felicitación a todas nuestras sacrosantos madres de parte acá del Freeway
2: Show. Oye, pero faltó tú que le dijeras un mensaje.
3: Ay, madre, pues gracias por señor, por gracias por aguantar, doña Rosa. Yo soy el décimo de sus hijos, tanto que tuvo que aguantar ahí en la casa. Dios
2: sí, el
3: mío.
2: El IBM acá.
3: ¿Y el IBM? ¿Por qué IBM?
2: IBM hacer esto, IBM. Ah, pues o sí, sea, tú eras el de los mandados, güey.
3: Yo era el mandadero ahí, la que nunca traía lo correcto, ¿verdad? Sí. Pero era el mandadero. Gracias a todas las madres. A ver, alguien que lo quiera adelantar aquí en el Freeway Show, que quiera hablarle a su mamá o que nos dé su número y le marcamos para que la felicite al aire,
2: sí,
3: que se sienta públicamente, márquenos aquí en el 1-844-370-4839. 1-844-370-4839.
2: ¿Y tú, Pancho, qué le vas a regalar a tu mamá?
4: Sí,
3: pues
4: ¿qué
3: no
4: vas a
3: sé
4: regalar?
2: O sea, le dices a Zayda que $1,000 y que tú qué le vas a regalar,
3: yo
2: que eres
3: soy
2: bien piojo.
3: Su regalo, su hijo.
4: Ay,
3: sí.
4: Ay, eso no es
3: tanto
4: suficiente.
3: Amor que le doy.
4: No, regálale something nice.
2: No, dale gracias a tu mamá que te dejó sí, ahí para los mandados. Dale
3: gracias,
2: güey, por favor.
3: Gracias, mamá.
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3: Amigos, a marcar en cabina 1-844-370-4839. Oye, la pregunta es, ¿cómo festejas a mamá el Día de las Madres? Márcanos también si gustas y festejamos a tu mamá al aire. La felicitas al aire. Que todo el mundo se entere en el 1-844-370-4839.
2: ¡Gracias, mamá!
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4: A ver, amigos, oye, ¿cómo festejas a mamá? ¿O te gustaría marcarnos aquí en cabina, darnos el teléfono a tu mamá para que le marques, le marquemos nosotros y la festejas al aire? Le hice algo bonito. Márcanos

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4: Pues amigos, no es un fin de semana cualquiera, es fin de semana del Día de la Madre. En México lo festejamos el 10 de mayo, aquí en los Estados el segundo domingo del mes de mayo, pero esta vez coinciden y queremos felicitar a tu mamá, queremos hacer la conexión de que tú le digas algo al aire aquí. Qué en bonito. El Freeway Show. Teléfono es el 1-844-370-4839 y tenemos aquí a César con nosotros.
5: ¡A Cesarón!
4: Mi querido César, a ver, ¿te estás ahí, mi rey?
6: Sí, aquí estoy.
4: ¿Estás listo para felicitar a tu mamá, mi rey?
6: Claro que sí.
5: Oye, César, ¿y dónde está tu mami? A ver, platícanos.
6: Yo trabajo en un hospital, y ella ahorita está en casa con mi hermana, pero, le quise felicitar por el Día de las Madres. Y ahorita voy a visitarla con mi hija para que vea a su nieta.
5: ¡Ah, oh, qué bonito! Pues, ¿qué crees, César?
4: ¡Aquí la tenemos, aquí señores!
5: ¡Aquí está
4: tenemos
5: tu mami!
4: A doña Carolina. Doña Carolina, mire que su hijo nos marcó aquí a la radio porque quiero públicamente decir unas palabras y felicitarla por el 10 de mayo.
7: Muchas gracias. Es muy bonita sorpresa. Muchas gracias, mi amor. Te amo.
5: ¡Ay!
6: Yo también te quiero mucho.

0: mamá.
1: ¿Qué le dirías a tu mamá, mi querido César?
0: Yo sé que a lo mejor no fui el hijo perfecto, pero estoy tratando, nunca me rindo y siempre la quiero ayudar y voy a salir adelante para poder ayudarla a retirarse para que ella no tenga que preocuparse ya de ningún bill.
2: ¡Ay, qué bonito!
1: ¿Qué le parece escuchar esas palabras de su hijo, doña Carolina?
3: No, pues no tengo.
2: Ay, qué bonito. Ya ves, Aida, así deberías de hacer tú con tu mamá, no que tú ahí pura, pues, no manches.
1: Regularmente, o sea, ¿cómo celebraban el 10 de mayo, mi querido César, doña Carolina?
3: Siempre tratamos de salir en familia, mi hijo César, mi niña Gisela, mi esposo y yo a cenar. Y ahora, pues, ahora está, tenemos a la esposa de mi hijo César y a mi nietecita, que es la luz de mis ojos. Esa niña es para mí todo.
2: ¡Ay, qué bonito! Pancho, ¿tú vas a llevar a cenar a tu mamá o qué?
1: Pues no sé todavía, mi querido amor. Estoy trabajando acá en la radio.
2: Aprende de César,
1: pero ahorita estamos hablando con la mamá de César, mi querido Cesarito. Oye, el tiempo vale muchísimo, mi reina, mi querido César. Gracias. ¿Qué más le gustaría decirle a tu mamá, doña Carolina?
0: Nada más que la quiero mucho y espero que lo disfrute. La vamos a tratar de sacar a salir a comer y que disfrute su día a todo al 100% sea de ella.
2: Ay, qué chido.
1: Chulada, mi querido Cesarín.
2: Por favor, no le vayan a regalar a la mamá, por favor, ahí, por ejemplo, electrodomésticos. No, señores, o sea, nada de licuadoras, nada de microondas. No, la mamá no quiere eso.
1: Doña Carita, ¿usted qué le gustaría recibir de parte de sus hijos?
3: Ay, si te dijera, lloras conmigo ahorita.
1: Es que las mamás nunca quieren recibir nada.
2: A ver, díganos,
1: dice, doña Carita, que
2: aproveche que es su día.
4: A ver, mi Caro.
3: Yo quiero nada más un día de tranquilidad, nada más de paz, nada más.
1: Pero si sí la puede, no sé, llevar una carnita asada, el compa César, ir a su casa y a lo mejor él cocinarla para usted.
3: Bueno, mira, yo me dedico a limpiar casas, yo limpio casas y la verdad que gracias a mi Padre Dios voy a trabajar el domingo también, un rato en la mañana, entonces ya en la tarde ya saldremos a comer, pero yo el domingo también trabajo, sábado y domingo yo trabajo.
2: ¿Qué cree? Pues le tenemos una sorpresa.
1: Ah, caray, ¿qué?
2: Zaida va a ir a limpiar su casa el Día de las Madres.
4: ¿Qué? ¿Cuándo?
2: Bueno, pues que le damos la sorpresa, ¿sí o no?
5: Morris, no,
2: hay que mandar a Zaida para que limpie.
1: ¿Para qué año? ¿El año 3000
4: o qué? ¿Cuándo voy a limpiar una casa? Pero pues, ni sé.
2: Claro, es la sorpresa que nosotros le tenemos. Sí. No se crea, esta no limpia nada.
1: Cesarito, pues que la pasen muy bien con tu mamá, valórala mucho, mi rey, o que valórala.
0: No, sí, siempre la voy a querer y siempre se la voy a recordar que la quiero mucho y la amo mucho.
1: Ay, qué chulada. Doña Mira, Carito, el simple hecho lo que dice, ¿no? Que voy a esforzarme para que el día de mañana mi mamá no tenga que preocuparse el día de su retiro. No. Dice mucho de ti como hijo, mi querido
2: César.
1: Ese es
2: un buen hijo.
1: Te felicito, sí, mi rey. Me dejaste sin palabras con esa intención tan bonita que tienes. No, sabrá Dios si se vaya a lograr. Sabrá Dios si se vaya a lograr. Pero tienes toda la intención del mundo, que es lo importante, mi querido César.
0: Gracias.
2: Oh, qué bonito. No,
4: felicidades.
1: Verdad. Aprendan ustedes también acá.
2: Ay,
1: tú,
2: sí, Morris, ay, sí. Aprendan. Si tú ni le has mandado nada a tu jefa, güey.
1: Tienes razón, Dios.
4: Mi mamá ya se retiró.
1: Bueno,
4: ya
1: vamos
4: no puedo
1: a ver.
4: Hacer
2: ¿Y
4: eso.
2: ¿Y qué tiene? Que pues mi hija con más razón, en vez de estar ahí dejándole gatos y perros a cada rato.
1: Ya con los biles de Zaida que quiere regresar a trabajar otra vez.
4: Mejor me voy a vivir con ella otra vez.
1: Bueno, vamos a regresar con Katy y contestamos el resto de las llamadas en el 1-844-370-4839, amigos.
2: Sí, oye, Katy que quiere festejar a su mamá también. A ver, vamos a ver si nos contesta su mamá.
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1: Bueno, pues amigos, queremos felicitar a todas las madres porque este domingo es Día de las Madres, pero queremos adelantarla un poquitito y te estábamos pidiendo que nos marques en cabina en el 1-844-370-4839 para que la felicites aquí al aire, como lo va a hacer Katy, que la tenemos aquí en la línea. Mi querida Katy, ¿estás lista, mi querida Katy? A todos se nos hace un nudo en la garganta, corazón. ¿Cómo estás tú?
2: Bien, bien, gracias. Estoy bien, nerviosa, pero bien.
3: Oye, Katy, ¿de dónde son originarias?
2: De San Luis Potosí.
3: ¡Arriba San Luis Potosí! ¡Qué bonito! La Huasteca Potosina, sí, sí, sí, y las enchiladas.
1: Bueno. Dinos.
2: Ay, sí.
1: Iba a decir algo acá, Katy, pero bueno, mira, vamos a recibir ya de una vez para que le diga, Katy, todo lo que le quiere decir a su mamá. Tenemos en la línea aquí a Doña Flor. Doña Flor, aquí tenemos a Katy con nosotros, su hija. ¿Quiere reconocerla? Y quiere decir unas palabras porque este domingo es Día de las Madres. Katy, te escuchamos.
2: Sí, gracias. ¿Mamá? Sí. Mire, es adelantado. Solamente le quiero decir que la quiero mucho y que ojalá un día pasemos un 10 de mayo y que olvidemos todo lo del pasado. Que no se preocupe. Yo la quiero mucho.
3: Qué bonito. Ay. Doña Flor, a ver, ¿qué le contesta a su hija?
4: Yo también, mi hija, échale ganas, no te pongas triste, pues yo también puedo decir lo mismo. Yo también quisiera estar, que nos la pasáramos juntas, pero primeramente en el nombre de Dios, sí, un día se nos puede conceder de pasarnos un 10 de mayo en cuanto Dios nos lo permita, y yo te quiero mucho también, y como madre tú, sí, que eres, también te deseo lo mejor y te quiero bastante, mi hija, que Dios te bendiga mucho y te llene de bendiciones a ti y tu familia. Y no te preocupes por mí, yo estoy bien, y que este un día Dios quiera y pronto estemos juntas, pasarnos la de lo mejor con la voluntad, sí, de Dios.
2: Sí, sí, primeramente Dios.
4: Muchas gracias.
2: Sí. Y muchas deseo gracias que se la pase bien con mis hermanos allá.
4: Sí. Sí, mija, tú también cuídate mucho y te quiero. Tú bien sabes que yo te quiero mucho y para mí no hay ninguna diferencia. Como madre yo no tengo diferencia con nadie, todos son igual, los quiero igual, por igual los quiero a todos por igual, porque todos son mis hijos, y esperemos en Dios nuestro Señor que un día nos la pasemos juntas, y que Diosito te bendiga a ti también, y muchas gracias también al señor locutor por darte un chance de estar al aire, a ti y a todas las demás personas.
1: Pero dígame, jovenazo, a mí, por favor, a muchachona.
3: Ay, calma, sí, cómo no, muchachona.
4: Les quiero para el jovenazo de la radio.
1: Les quiero preguntar las dos, ¿hace cuántos años que no pasan un Día de las Madres juntas?
2: Ay, hace muchos, como, no sé, unos 26, no sé.

0: pues se lo estoy adelantando a mi mamá.
1: No, hombre, sí, qué no, chulada. Gracias. Y miren, y si tienen
2: gracias a ustedes.
1: Y si tienen a su mamá en vida, sí, márquenle, claro, háganle una videollamada. Ya sé que a veces es muy difícil también para muchos paisanos que su mamá está lejos, que su mamá está pues en otro país, pero hay que marcarle todos los días.
2: A veces nuestro estatus no nos deja estar cerca de nuestros seres queridos. Y bueno, eso solamente nos queda valorarlos un poquitito más y procurarlos los más, lo más que se pueda, porque el día de mañana nos vamos a morir y no queremos ir a festejarlos allá al panteón. ¿Ya sí, para qué? Vamos a hacerlo en vida. Gracias a Katy y también a Doña Flor por la oportunidad de escucharlas aquí a través de la radio.
1: Y felicidades gracias a todas las mamás que nos escuchan gracias todos los días de parte del Freeway Show, que las queremos mucho. Y Pancho de seguro sí les va a mandar su regalo.
2: Fíjate que venía preparado, pero dejé la tarjeta en la casa.
3: Tú no te preocupes. Se me olvidó, fíjate. Tú no te preocupes que yo tengo las tarjetas de los muchachos. Márquenme ahorita mismo y yo les mando
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1: Y regresamos con Katia Mercader en Deportes y te platicamos los partidos de este fin de semana de la liguilla de la Liga MX, amigos.
2: ¡No, hombre! Y ojalá y gane las Chivas, la neta. Ay, vamos perdiendo ojalá. Bien gacho.
3: Ok, ya pasó el descanso. 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
4: 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Para esta noche, temperaturas de 51 grados, parcialmente nublado y vientos de 10 a 20 millas por hora. 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
6: Bueno, pues amigos, regresamos con Katia Mercader en Deportes. Señores, vienen los partidos de este fin de semana, la Liguilla Liga MX.
7: LX, Y y Z.
6: Y también su majestad está cumpliendo 120 años, señores.
7: ¿Cómo, gordo?
6: La Chivas.
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1: Amigos, si la recibimos a Katia Mercader aquí en Deportes, con un poquito así como de nervios de cómo le vaya a las Chivas este fin de semana en los partidos que restan de la liguilla del fútbol mexicano, me quería Katia.
2: Chicos, feliz viernes para todos, un abrazo bien grandote. Ay, sí, oigan, ya hace falta el fin de semana. Yeah. Y pues miren, sí, como bien lo dices, mi querido Panchote, pues no sé, ahora sí que se nos viene también tanto sábado y domingo como llenos de muy buen fútbol, muchas cosas importantes e interesantes. Entonces, pues hay los cuatro partidos que están de regreso. Si quieren, pues vámonos ahora sí que uno por uno.
1: Dale.
2: Y puntualizamos más o menos qué necesita cada equipo para pues mantenerse en aspiraciones para pasar a la siguiente ronda. Así que, bueno, comenzamos con el ahora Chivas contra Tigres, porque es el rebaño el que recibe a los Tigres cerrando la serie. Ay. En casa. Sabemos que este partido está en franca desventaja para Chivas, 1-3, así que lo que intentará el rebaño es remontar su eliminatoria, y bueno, pues obviamente hay una ventaja muy importante, pero ¿qué pasa? A ver, avanza Chivas, sí, deberá ganar por 2 goles o más, que Tigres no anote, evidentemente, pero Tigres avanza con cualquier triunfo, empate o derrota, incluso por 1 gol, estarían en semifinales. Sí, sí, o sea, la verdad es que está complicado, o sea, Chivas necesita 2 goles y por supuesto que Tigres no haga, ¿no? Entonces, para el siguiente partido, que es el Cruz Azul contra Atlas, quedó favorable el resultado a la máquina, 3-2 en la ida. Entonces, yo creo que esto también es una ventaja, al final es 1 gol, pero Cruz Azul, para ellos sirve cualquier victoria, empate o derrota por 1 gol, le daría el boleto a siguiente fase, mientras que Atlas tiene que remontar sí o sí, deberá ganar por 2 goles y que Cruz Azul note. Entonces, este es el panorama para los rojinegros. Mientras tanto, Pachuca, que recibe a Toluca y que llega también con la ventaja de 1 tanto. Ay, pues miren, yo veo difícil que el Toluca viene ahorita bien, pero a tope hasta arriba después de eliminar a LAFC,
1: sí,
2: y ponerse en la final de la Conca Champions. Entonces, cualquier triunfo, empate o derrota por 1 gol para Pachuca estaría en las semifinales. Mientras que Toluca, si quiere su tricampeonato, tiene que ganar por 2 goles o más para no ser eliminados por Pachuca. Y por supuesto que los Tuzos no anoten. Finalmente, Pumas y América, 3-3 empatados. Entonces, Pumas elimina al América, cualquier marcador, el empate les dará el boleto a las semifinales, mientras que América está obligado a ganar sí o sí por cualquier marcador para no ser eliminados. Entonces, esto es lo que tendremos entre sábado y domingo y se va a poner bueno.
3: Ahora, no son muchos goles de diferencia, o sea, todavía está muy incierto, todo puede pasar este fin de semana.
2: Sí, y ya sabemos que es fútbol, ¿no? Y de repente dice uno, no, ya, pues Tigres 3-1. No sabemos. Si bien es cierto el tema de los seleccionados, que bueno, ya no prosperó ese asunto de que regresaran para jugar el partido de vuelta. Bueno, es verdad, pero pues Chivas tiene la ventaja de la localía, ¿no? En su caso. Entonces, pues miren, también, hablando de Chivas rápidamente,
1: sí,
2: tenemos un tema muy interesante y muy importante porque están cumpliendo 120 años de existencia.
1: ¡Eso!
2: ¡Ay, que se dice pronto, va!
1: Sí, claro.
3: Sí, 120.
1: Son 120 años de ser el mejor equipo de México. No,
3: y Pancho puso la primera piedra.
1: Claro.
2: Ay,
1: que
2: caray.
1: Sí.
3: Del estadio, sí, claro.
2: Pues la verdad es que sí, les digo, se dice pronto, pero cuántas cosas no han pasado, ¿no? En 120 años. Y hizo, a ver, Chivas hizo así un homenaje y muchas cosas a Mauri Vergara en redes sociales. Hicieron un video así conmemorativo con todas sus figuras, pero ¿qué creen?
1: ¿Qué?
2: Que se les olvidaron 2 de esas grandes figuras.
1: ¿Quién?
2: Uno de ellos, su máximo goleador en los 120 años de historia de Chivas, que es Omar Bravo.
1: Omar Bravo.
3: No sí, pusieron a Omar Bravo.
2: No pusieron a Omar Bravo.
3: Ay, Dios, pues es que tiene problemas con la ley ahorita, ¿no?
2: Sí, es que ¿saben qué? Recordemos de lo que ocurrió en octubre del año pasado. Está vinculado a proceso por un presunto abuso de carácter sexual, ¿no? Entonces, obviamente, pues Chivas lo baneó y dijo, no queremos saber nada hasta que esto se aclare. Entonces, bueno, es una pena, ¿no? Porque, pues, digo, no es poca cosa,
3: ¿y
2: ¿no?
3: ¿Y a quién otro?
2: Y también, hay otro que se les olvidó, que fue el Chicharito, ¿verdad?
3: ¡No, el Chicharito!
2: Yo no sé por
1: pero,
2: qué.
1: ¿Pero qué no había una buena relación? Hasta se le contrataron un helicóptero para que llegara no hace mucho.
3: No, y que para que se fuera también le contrataron un jet privado.
2: Miren, si bien yo creo que fue una salida muy mala la de Chicharito Hernández, este cierre en Chivas, también no podemos olvidar lo que hizo antes de emigrar al Manchester United, ¿no? Y todo lo que pues finalmente trajo consigo. Entonces, bueno, fueron los 2 jugadores ausentes, chicos, ¿cómo la ven?
3: Ay, y también le dieron unas zapatillas para que se fuera de puntitas.
1: Por
2: pues a
1: favor,
2: lo mejor.
1: Mi querida Katia, haznos tus redes sociales, corazón de melón, y antes que nada, felicidades a tu mamá, corazón, por el Día de las Madres.
2: Ay, gracias igualmente a todas las mamás que nos escuchan, a las suyas, por supuesto, un abrazo grande. Y yo en Instagram estoy como Katia Mercader, por ahí me encuentran, les dejo un besote.
1: ¡Eso, belleza!
4: Y felicidades a Katia porque es mamacita.
1: ¡Claro! Chiquita, bebé. La mamacita de Jalisco, ¿eh?
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0: vámonos recio, pues.
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0: importa.
1: ¿Cómo vas?
0: ¿Cómo?
1: Ajá. Todo da.
0: Amiga Lola Muñeca, ¿dónde está tu cupcake que te traje con mucho cariño?
2: Aquí lo tengo, Laila, la nena. Gracias por pensar en este día. A mí, la neta, se me olvidó.
0: Sí, amiga.
2: Se me olvidó que hoy es el día del cupcake.
0: Pero yo te... No se me olvidó. Fíjate, a mí no se me olvidó ahora. Y yo te comparto, amiga.
2: ¿Sabes por qué no se te olvidó? Porque es algo dulce.
0: Obviamente, Lola Muñeca.
2: Hubiera sido el día de la dona, no sé, de la concha. Perfecto. Pero puede ser el día del tequila. ¿Se te olvida?
0: Ah, pues, obvio.
2: ¿Cuándo es el día del tequila? El tequila tiene día, Lola Muñeca.
0: Claro que hay un día del tequila. La nena.
2: Mira, uno aprende diario.
0: Efectivamente, pero eso ¿a quién le importa? Vamos a comenzar con las noticias que a la gente le valen gorro. ¿Y qué creen? Nueva colaboración de Frontera, pero ahora con Alejandro Fernández.
2: ¡Dale!
0: Lenin Ramírez dice que trae ganas y es que efectivamente está lanzando su nueva rola que se llama Polvo Rosita y que ya está pegando, ¿eh? Ahora, cantando en español, se le vio a Bruno Mars el día de hoy, sale música nueva.
3: Le robaron el show literalmente a Cristian Nodal.
2: ¿Quién?
0: Un violinista, amiga, que formaba parte pues, del equipo, ¿no? Del mariachi. Entonces empezó a bailar el muchacho bien sensualón. Está guapo, ajá, está joven. Y pues todas las cámaras, así mira los reflectores, hacia el violinista.
2: Oye, ¿qué onda con los músicos de Cristian Nodal? Primero la muchacha. Ah, que también sí, guapísima, sí, de París.
0: Que se parecía de repente, ¿no?
2: Y se le relacionó mucho también con Cristian Nodal.
0: Guapo, que muy sensual.
2: Si llegaba y le bailaba y le cantaba y ahora
0: una violinista. Vez le dio, ¿te acuerdas? Así como que...
2: Ah, sí, le dio tequila, le dio botella
0: y le agarró la mano, pues obviamente, ¿no?
2: Sí.
0: Y ahora el otro, o sea, Cristian Nodal creo que está perdiendo protagonismo con sus músicos, ¿eh?
2: A lo mejor es lo que quiera, amiga, así como que déjenme un poquito descansar a mí. Aquí les traigo repertorio.
0: Pues que no trabaje,

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1: De vuelta con las repegadas.
2: Y seguimos en las repegadas. Y ya saben que aquí tenemos la bonita misión de dar consejos tóxicos. Es lo que hay aquí en este segmento, Laila Larena, que nos están preguntando en arroba las repegadas.
3: Ay, amiga, esa muchacha dice que la verdad que está algo fastidiada y muy sacada de onda con los mensajes que le está mandando su futura suegra. Porque está a punto de contraer matrimonio con el hijo.
2: Ok.
3: Pero estos, el mensaje que le está dando Lore, la verdad que sí se está un poquito lanzadito de onda. ¿De qué se trata? Ahorita regreso los cuentos.

0: En Arrolo Repegada es que nos están preguntando a Laila la nena que esta muchacha está muy preocupada porque su futura suegra le está mandando mensajes, pero ¿qué tipo de mensajes? ¿Por qué está preocupada?
1: A mi Calo, la muñeca le está diciendo, hey, antes de que tú contraigas matrimonio con mi hijo, necesito que le aprendas bien a la cocina. Esos son los platillos que a él le gusta.
0: Okay.
1: Entonces necesito que tú me hagas esas pruebas para yo estar segura de que es el mismo sazón. Entonces yo te tengo que enseñar, tú tienes que aprender y te tienes que poner las pilas. Y ella así como que, ¿qué le pasa a esta señora? O sea, todo bien con mi esposo, mi futuro esposo, de que se llevan súper bien y así. Y más la suegra la que se está metiendo y regando el tepache, Lore.
0: Mira, Laila, la nena, aquí yo creo que me voy a contradecir un poquito, pero creo que la suegra...
1: ¿Qué?
0: Tiene poquita razón.
1: ¿Cómo crees, Lore?
0: Creo que le está facilitando la existencia, porque si ella se está ofreciendo a enseñarle a cocinar... Porque de que, pues si le gusta hacer caldo, mira, pues más ponle, no sé, que una cucharita de sal y que esto. O sea, creo que le está facilitando.
1: No lo sé.
0: Le está facilitando. Bueno, el hecho de que la obligue, pues ahí ya no.
1: Es que se escucha como que muy mandona. Entonces,
0: exacto,
1: dice ella, si le abro la puerta, así como que, ok, ¿quién me va a esperar? A ver, ¿cómo tratas a mi hijo? O sea, como que no se la va a quitar de encima, amiga.
0: Mira, mientras sea por toda la comida, yo sí le agradecería a mi suegra que me dijera, a mi hijo sí le gusta la comida así, esa. Pero ya que se meten otras cosas, yo creo que no, pero es que también, como dice el dicho, en el modo de pedir
1: gracias
0: está el dar.
1: Gracias.
0: O sea, si le está haciendo muy mandona, pues como que no.
1: No, si está haciendo así como que, hey, necesito ya, o sea, que aprendas, o sea, no hay manera de que no te vas a casar con mi hijo y vayas a aprender primero a cocinar a mi hija.
0: No, pues yo que ella le diga, ¿sabe qué, señora? Pues mejor usted cocínele y yo nomás le doy de cenar.
1: ¡Ay, hasta el postre! ¡Claro!

0: La muñeca, es momento de que avientes chispitas de luz, de amor y de paz aquí en el segmento de la buenota.
1: Y de mucha esperanza, ¿sabes por qué, Laila, la nena? Porque este adolescente de 14 años, fíjate que es conocido en las redes sociales porque es muy movido y trabaja en una heladería.
0: Ajá.
1: Y conmovió a miles de usuarios al compartir un emotivo video donde documentó el momento exacto donde decidió transformar la realidad de su hogar. ¿Por qué?
0: A ver.
1: Porque él llegó a su casa y dijo, ah, pues déjame ver qué hay de comer. Abrió el refrigerador, no había nada.
0: Ay.
1: No había nada, dijo, ok, no hay problema. Y se quedó pensando como que, pues yo trabajo, déjame saco lo que he juntado. Se fue al supermercado, llenó el carrito, le llevó, demandó a toda su familia. Y eso se les hizo muy padre porque, espérate, con 14 años de edad, ya que esté tomando esta iniciativa.
0: Y sus cargos también.
1: Exactamente. Y en lugar de quedarse con el dinero, gastárselo en otras cosas, decidió ir a surtirle todo el mandado a su mamá. Pues la gente ya lo está amando. Y nosotros aquí también, porque
0: creo que
1: de esa manera sí nos hace creer que sí hay buenos adolescentes. Sí. Que no todo está perdido en la humanidad, sobre todo en los chamacos en estos tiempos.
0: Ay, a mí me alegra mucho ese tipo de historia, Lore, porque quiere decir también que está haciendo, los papás están haciendo un buen trabajo ellos. O sea, 14 años, como tú dices, o sea, les vale queso, videojuegos, a ver cómo le haces. Incluso, o sea, lamentablemente hay niños que exigen horrible a sus papás.
1: Claro.
0: Entonces, este tomó la ruta contraria y quiso sumar, ¿no? Sin embargo, quiso agregarle, pues, este apoyo a sus padres. La verdad que este niño, qué bárbaro, ¿eh? De verdad, que le lleguen muchas bendiciones en la vida.
1: Ojalá, se ve que es un muchacho bien chambeador.

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11: Conmigo, la Isla, la nena.
12: ¡Chale, Lore, la muñeca!
11: Ya vamos a regresar en solo minutitos para que no se vayan. Tenemos el Puras Fallas. ¿Quién anda cajeteando, la Isla, la nena? Aparte de yo.
12: Un
11: de
12: doctor, amiga, un doctor. La cajeteó bien gacho. ¿De qué manera? ¿Qué fue lo que pasó? Ahorita regreso, se los cuento.
13: Fue mucho el daño que ya me estabas haciendo.

0: Todo es un balance. Te salió el corazón. Sí, como que, come frutas y verduras.
1: Gracias.
0: El disclaimer. Gracias. Disclaimer. Oigan, bueno, Laila, la nena es la que se va a aventar el puré. ¿Cómo es que la cajeteó este doctor? ¿De qué manera? Si por lo regular los doctores son muy...
1: Siempre ayudan, claro. No,
0: y muy propios, muy educados, muy cultos.
1: Definitivamente, pero bueno, este sí la regó bien gacho, Lore, porque fíjate que una futura mamá vivió este momento inesperado cuando fue a la consulta para saber
0: el género
1: del bebecito, ¿no? Ajá. Pero le dijo, no me digas, porque queremos hacer justamente la celebración de gender reveal. Ajá. No me digan nada. Oh, que no te preocupes. Entonces, sí, porque queremos armarlo en nuestro primer bebé. Entonces, queremos vivir esa emoción. Exactamente. Sí. Cuando de repente dice, así, está haciendo el ultrasonido. Y dice, ay, es un varón. Ay, perdón. ¿Qué?
0: Se le salió decir el género del bebé. Amiga, se volvió viral en las redes sociales.
1: No.
0: Amiga, no lo culpo. Yo también podría decir.
1: Mira, a lo mejor ya no
0: pasó la emoción.
1: Sí, y ya no iba a ser sorpresa para ellos, pero para los invitados. Y entonces ellos como quieren venir seguido con la faramalla del gender reveal. Que pelo personal, claro. No me culpen, no me juzguen, ya me se me hace algo innecesario.
0: Mira, amiga, quien lo vean por el lado positivo, ya se ahorraron el gender
1: reveal. ¿Verdad? Claro.

0: activadas. ¿Quiénes somos?
1: Ellas son Lore y Laila, la nene y la muñeca, Pico, Jair, Betaca.
0: Ah, también. También.
2: Varios apodos que nos han puesto. Pero nosotros
0: adjetivos calificativos que hemos aceptado con todo orgullo.
2: Eso sí.
0: Con todo el corazón.
2: No lo negamos.
0: Y con mucho orgullo y con las ganas del mundo llega, como siempre, DJ Cristian.
2: Pase. Lleve. No, mejor tráiganos mucha música. Música para aventar para arriba, amiga, porque es viernes y el cuerpo lo sabe.
0: Es fin de semana, así que sí. DJ Cristian, ¿está listo? Leila, la nena, ¿estás lista?
2: Ya, amiga,
0: bueno,
2: vámonos.
0: Pues el fin de semana comienza en 3, 2, 1.

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7: A ver, amiga Lola Muñeca, ya sácalo de tu ronco pecho, lo que traes, amiga, la información.
8: Ronco pecho.
7: Ronco pecho, dije, ah, chihuahua. No. ¿Qué chisme nos trae, Lola Muñeca?
8: Hay otro artista que se suma a la lista y buenas noticias para este señor que está participando en un reto de Mr. Beast. ¿Te acuerdas del famoso Juan?
7: Muy trending, claro.
8: O sea, a Don Juan ya salió triunfador, pero ¿quién le llegó y qué sorpresa le sigue llegando?
7: ¿Otro artista?
8: Y otra sorpresa. ¿De qué se trata? Ahorita se los cuento.

0: Erika, sí se está haciendo muy viral el proyecto de Mr. Beast, ¿no? Y sobre todo porque pues está un mexicano representándonos a todo lo que da, muy querido Juan.
1: Yo creo que, la neta y perdón, Juanito la tiene de ganar porque la unión que tenemos los mexicanos, incluso latinos, porque hay gente que no es mexicana
0: y está apoyándolo, ¿ah?
2: Y quiero llorar, se me está saliendo el pollo.
1: No, es cierto. Este Roberto iba a decir.
0: ¡Ay, amiga!
1: Roberto,
0: a mí sí me da mucho sentimiento, o sea, positivo, de que la gente lo esté apoyando y apoyando y sumándose, ¿no?
1: O sea, artistas, también tengo gente de Centro y Sudamérica que dice, nosotros no somos de México, pero vamos, Juan, no se raje, porque el reto es, el último que salga de ahí se lleva el $1,000,000, que todo comenzó como con $250,000, que también nada despreciable. Entonces dijo, bueno, vamos a ver hasta dónde va esto. Y Mr. Beast, pues, sabes, mente de tiburón, y la neta le está funcionando súper bien. $1,000,000 al último que salga de la lista. Entonces, obviamente, Juan entró ahí por obvias razones, para ayudar a su familia, pero ¿qué crees? O sea, esto se ha hecho tan viral que ha tenido muchísimo apoyo, incluso ahora, hasta de gente que también le maneja esto a las redes sociales, sobre todo que estos influencers que se hacen llamar chicos tóxico, donde se dieron a la tarea de decirle, Juan, yo sabemos que usted está preocupado por su familia, porque obviamente las facturas no paran, su familia afuera también tiene que comer. Usted no se preocupe, porque cada mes que usted esté ahí encerrado, por cada mes nosotros le vamos a dar a su familia $5,000. Y $5,000 ya con eso le hace para todo el mes, amiga.
0: ¿Qué te pasa? Claro que sí, es un chorro de dinero, Lorela.
1: Y recordemos que los de Clave Especial le dieron
0: pago en los estudios, ¿no?
1: Le pagaron los estudios al chamaco, a su hijo. Y bueno, ahora se dio la tarea de ir Jos Favela a cantarle y echarle porras a nuestro querido Juan. Ahí está el supermercado de Mr. Beast.
0: Oh my goodness, Lore. Yo creo que es la mejor plataforma para nuestro queridísimo Juan para brillar. Y yo creo que él ya ganó, Lore, de una u otra manera.
1: Yo creo que sí. La Isla de la Nena, yo quiero un reality de esos.
0: Aquí su

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1: Y en ViX, y también en Univision, puedes disfrutar este domingo la final de Juego de Voces.
2: ¿Tan rápido ya?
1: Hermanos y rivales. A mí se me pasó súper rápido, efectivamente, Laila la Nena. Esta temporada de Juego de Voces, sí, la disfruté bastante. Eso sí, yo tengo una que...
2: A ver, ¿qué pacho?
1: Ya sabes que yo siempre me quejo. Lloraba. Cada domingo lloraba yo. Es que... Cada domingo me tenían con el moco tendido, con la lagrimita ahí saliendo. Ajá. Y es que, ¿sabes qué? Fue una manera de los hermanos también conectar. Claro. Porque dices, ay, son familia, seguro se conocen. De hecho, les hacían retos donde a ver qué tanto conoces a tu hermano. Casi nadie pasaba los retos esos. Pero cuando se trataba de estar ahí para esa persona, cuando les hicieron la dinámica de qué tanto admiras a tu hermano y por qué, era ahí de que, fíjate, ni siquiera sabía que tú notabas que yo era de esa manera. O sea,
2: se conocieron mucho mejor. Sí. Y aparte los duelos, sí, como tú lo dices, intensos, hubo mucha emoción, a flor de piel. Obviamente son familia y a veces uno ni se la pasa trabajando, uno se la pasa ocupado y ocupada, ¿no? Y entonces llegas a un momento donde estás muy cerca y te empiezas a adentrar, o sea, te empiezas a conocer mejor con ellos, Lore, y yo creo que al final de cuentas todos van a ganar, ¿no?
1: Y alguien que sí ganó muchísimo popularidad, debemos de rescatar y de resaltar esto, es que
2: Camila
1: y Alejandro Junior, sí, ellos fueron como que los que conquistaron show, porque dijeron, espérate, o sea, sabíamos que eran talentosos, que venían de una dinastía súper también muy respetada, pero no sabían como que por sus propias uñas también se podían rascar, como luego dicen.
2: Yo creo que fue la plataforma perfecta para ellos,
1: para conocerlos. Y también Gualo de Banda MS también destacó.
2: Con su hermano, sí.
1: Que, bueno, también aparte de Esteban, el guapito que le hacen llamar ahí en el programa, Gualo dice que es el confesón que uno de los socios de la Banda MS le dijo, ¿para qué vas a hacer eso, güey? No, tú ya estás bien así, no necesitas.
2: Sí, claro, porque tiene una carrera,
1: no necesitas nada
2: establecida.
1: Déjame hacerlo, yo lo quiero hacer, es un reto personal, dijo. Y de verdad, hasta el momento, es la mejor decisión que he tomado en mi vida, el haber hecho este programa junto con mi hermano y también de esa manera. También el hermano, hablaron de que se quedaron sin un peso, o sea, ya siendo populares, muy famosos, se quedaron sin dinero. O sea, fueron una mezcla de talento, de buena música, de buenos retos y también de conocer el lado humano de los artistas, que de verdad, yo por eso cada fin de semana yo me lo gocé, como no tienes una idea. Y este domingo, la pues, a llorar porque ya se va a acabar.
2: Amiga, quiero llorar contigo, no porque llores. La vamos a ver las dos juntas, Juego de Voz, la gran final este domingo a través de ViX y por unir.

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0: saber, amiga, y aprender, porque aquí todo el mundo aprende.
1: Yes, información informativa, informativa. Oh, yes. Oigan, les voy a decir, tú que eres influencer o que nada más tienes tu perfil, pues público de Instagram. ¿Notaste que te bajaron los seguidores?
0: Uy,
1: te
0: dejaron de ser feos, amiga.
1: Ahorita les voy a decir por qué pasó.
0: Ok, dato interesante. Yo les voy a platicar. Es más bien, te quiero preguntar a ti, Lola Muñeca.
1: Pregúntame.
0: ¿De casualidad te da sueño a las 3 de la tarde?
1: Me da sueño todo el día.
0: Ay, amiga, no está más complicada. Bueno, si te da sueño a las 3 de la tarde, ¿qué significa? ¿Qué dicen los estudios? Ahorita

0: si tú quieres ampliar tu conocimiento, quieres cultivarte, quieres llenarte de información, estás en el lugar correcto. A ver, Laila, la nena, que si te da sueño a las 3 de la tarde, sí. ¿Qué pasa según los aspectos, expertos y estudios?
1: Sí, si ven a alguien en la oficina, alguien donde trabaja en restaurante, donde sea en la limpieza o algo, que de repente sean las 3 de la tarde y dice, tengo sueño, no le van a decir, eres un perezoso, flojo.
0: O no es el mal del puerco.
1: No es nada, amiga. Este bajón de la tarde se debe al ritmo circadiano, que ese efecto está relacionado con el ritmo biológico del cuerpo que regula el sueño y la energía a lo largo del día. Además, factores como dormir poco, comer muy pesado el almuerzo o pasar muchas horas frente a las pantallas, y ya es ahora ya, obviamente, leímos las repasadas a Instagram, Facebook, y luego que ya comimos, que lunch y todo. Entonces, se tiende que a las 3 de la tarde es que baja automáticamente toda tu energía y no es flojera, no es de que, ay, no, o sea, estoy perezosa, no, es que ya es parte del ritmo circadiano.
0: Ah, el ritmo circadiano, sí, ¿no? Amiga. Pues qué bueno que me dices, amiga, no tenía ni idea del bendito ritmo circadiano.
1: Todo el tiempo, todos los días.
0: Yo puedo dormir todo el bendito día, la neta. Entonces, ese círculo circadiano, ¿qué era? Me sigue todo el día.
1: Sí, circadiano.
0: Ese, pues, tú, circadiano...
1: Tú no eres parte de este estudio, amiga.
0: Ahí está. Oigan, les voy a decir que a primeros días del mes de mayo, Instagram registró una caída masiva de seguidores en muchos...

0: La situación que no corresponde a un error técnico, no, sino a una acción deliberada de Meta o de Meta. Lo que pasa es que como quisieron, en pocas palabras para que lo entiendan, le hicieron una barrida, una limpiadita.
1: Una limpieza.
0: Sí, entonces quitaron todos los perfiles que son de cuentas falsas.
1: Está bien.
0: O los scams y todo eso. Entonces, qué bueno. Sí. O sea, lo que no sirve que se vaya.
1: Claro.
0: A mí me bajaron 2,000.
1: A mí como 3,000.
0: A mí.
1: Sí,
0: es que
1: tú tienes muchos,
0: ya casi llegas al millón.
1: Ay, brincos y eras, Lore, la muñeca.

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0: Perdón.
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0: estúpido. No, no, no, tú no. El chiste.
1: ¡Ándale! La Pao se encuentra el feito
2: en la calle.
1: ¿En la calle? Y le dice, ¿qué onda, feo? Y aquel, no, pues aquí tristeando. ¿Por qué, güey? ¿Qué te pasó? Ah, dice, pues la Chayo.
3: Para variar un poco, está enojada conmigo.
4: ¿Otra vez?
3: ¿Por qué? Dice, no, pues es que no sé decir la palabra. No sé decir la palabra Ignacio.
2: ¿Ignacio?
3: Pues si lo dices muy bien. Pues sí, pero está enojada que no sé decir Ignacio. Pero bueno, ya me voy. ¿Y dónde vas? A hacer ejercicio. ¿A dónde? Al Ignacio, dice.
2: Qué bueno que estuvo bien malo, porque el mío va igual. Oigan,
3: a ver.
2: Estaba déjame pensar cómo lo arreglo. Estaba un tomate con otro tomate.
4: Ah, ¿están pisteando?
2: Tomateando, ellos. Y uno había estado en la lluvia.
3: Órale,
2: un tomate. Pero había mucha lluvia.
3: Ok, híjola, no, esto sí está complicado. Bueno, ¿y luego?
2: Y este tomate en la lluvia se empezó a sentir mal.
3: Ah, ok, ¿y qué hizo?
2: Porque se enfermó.
3: Ah, ok.
2: Y le dice el otro tomate a ese tomate enfermo. Ajá. Le veía la cara como que le decía... Le decía, ¿vas a estornudar?
3: ¿Los tomates tienen cara?
2: Sí, este tomate.
4: Tomate.
3: Ah, okay, muy
2: ¿No
3: bien.
2: ¿Viste las series de los tomates y las fresas y las manzanas?
3: Ah, sí, las frutas infieles, sí, cierto.
2: Esas, pero aquí era un tomate. Claro. Y de repente dice, ¡no manches! ¿Vas a estornudar? Y le dice el otro tomate a ese tomate. Ajá. Oye, ¿y sabes cómo estornudar los tomates?
3: No, pues si son tomates, ¿cómo?
2: ¿Qué? ¿Qué? ¡Chup!
4: ¡Ay! ¡Tú, bueno! ¡Ay, chup! ¿Qué, chup? ¿Ya acabaste?
2: Ya, si quieres lo puedo continuar con el chiste que sigue.
4: No, está bien, gracias. La Chay otra vez enojada, todo el tiempo anda enojada.
3: ¿Qué le pasó, feito?
2: Pobrecita, la haces enojar.
4: Tanto que la quiero y hablo bien de ella.
3: Uy, sí, sobre todo.
4: Todo el mundo se ha enterado que es el amor de mi vida.
2: Uy, sí.
4: Y se sigue enojando nomás que porque soy así, que soy asá. Es que el otro día llegué de la chamba.
2: Sí.
4: Y estaba en la cama. Se acaba de bañar, estaba desparramada ahí. Y me dice, mira, gordo.
2: ¿Qué es eso?
4: Trancha, yo. ¿Ves esto? Y se pegaba en el cuerpo. No traía ropa.
3: ¿Qué?
2: ¡Ay,
4: erótica! Esto que estás viendo aquí.
2: Sí.
4: Es el trajecito del amor.
3: ¡Órale!
4: Y se enojó.
3: ¿Por qué?
4: Porque le dije, ay, chay, de perdida, planchalo, no seas...
2: No seas gacho, no seas gacho.
3: A ver, tenemos a Dariel con nosotros.
4: ¿Cómo eres, Chayo?
3: Dariel, ¿qué metió?
5: Bueno, buenos días, aquí listo con el chiste.
3: Échale, venga, Dariel.
4: Porque nosotros no estábamos.
5: Ok, miren, este era un camarada que se le poncha a su carro justo enfrente de un, ahí donde tienen a los loquitos, ¿verdad? Y... Empieza a cambiar la llanta, le quita los birros y todo, pero no se da cuenta y se le empiezan a caer todos a una alcantarilla. Y pues dice, híjole, ¿y ahora cómo le voy a hacer? Chingado. Pues, y ya, no había notado que lo estaba viendo un loquito desde adentro y le dice, mira, camarada, mira, muy fácil. Quítale un birlo a cada llanta, te lo pones a la que le hacen falta y pues ya llegas a donde tienes que ir. Y dice este vato, dice, ¡ay, sí, cierto! Oye, ¿y tú por qué estás aquí? Dice, si tú piensas re bien. Dice, no, pues es que aquí me tienen a mí por loco, no por menso.
6: Hola, buenos días.
3: Buenos días.
2: Hola, chula.
3: Cuenta tu chiste, Adriana, por favor.
6: Es que este era el pelón y la sargento.
3: Órale.
6: Salido de compras al mall.
3: Órale.
6: Y de venida la sargento viene bien enojada con el pelón. Bien enojada. Qué bárbaro, gordo. Le dice, no compramos nada. Qué tacaño, qué codo eres.
3: Sí, sí. Nos fuimos a ver. Por lo menos caminamos, mi amor.
2: Así ejercicio. La lleva. Esa es historia de la vida real, mana.
3: No, no más que ya no quiere ir.
6: Y luego le dice el pelón, no soy codo ni soy tacaño, soy ahorrativo, le dice. Y Loña se dice, ¿qué hubo? Le dice, oye, ¿y tú por qué le dices tono al vecino? Si el vecino se llama Milton, ya ves, ahí ya me ahorré 1,000, le digo.
2: ¡Y sí! ¡Y sí! ¡Sí lo conoces!
3: Muy bueno. Ahora tenemos a Checo. ¡Hola, Sergio! ¡Sergio!
7: Sí, buenos días, buenos días.
3: Buenos días, cuenta tu chiste, estúpido.
7: Hola. Hola, buenos días. Le traigo un chiste, uno de esos chistes estúpidos.
3: Venga.
7: Esto era un restaurante de animales.
2: Ah, sí.
7: Animales. Entonces estaban todos los animales adentro del restaurante. Entonces abre la puerta, el puerto. Entra el marrano y la tiene el burro. Le dice, ¿tú bate, qué bate ves, señor puerco? Y dice el puerco, ah... Traen un plato de excremento humano.
3: ¡As!
7: Luego le dice el burro, ok, claro que sí. ¿Caliente o frío? Calientito. Ok.

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1: A ver, chavos, la estadística dice que 8 de cada 10 personas
2: ¿sí?
1: pagan child support y no les alcanza para vivir bien.
3: Una madrina, loco.
1: Está cañón. Compadre, tú pagas child support, comadre, tú pagas child support. ¿Cómo te va?
2: ¿Sas?
1: ¿Cuánto dinero te queda? Se hizo viral, muchachos, hace poco. El recibo de
3: ¿cuál
1: un
3: recibo,
1: cheque.
3: ¿Cuál recibo?
1: Este recibo que te va a platicar,
2: Feito. A ver, pero que ya lo cuéntanos.
1: Este recibo que, bueno, pues tú sabes, cuando te pagan, te dan así un check stub, ¿verdad? Te dan tu el taloncito del cheque.
2: Sí.
1: Y ahí te explica cuánto realmente ganaste.
3: ¿Cuánto
1: más
3: te
1: las deducciones, exactamente?
2: Es una locura. Fíjate, una locura aquí en los United.
1: El pago de este vato, o sea, a este vato le pagan regular $2,500.
2: Sí.
1: ¿Ok? Es lo que le pagan a la quincena. Después, de taxes, deducciones y todo el rollo, al vato le quedan ya que paga que el dental, que esto y lo otro, le quedan aproximadamente $1,800.
2: Ok.
1: ¿Pero qué creen?
2: ¿Qué?
1: De ahí tiene una deducción de child support, la primera, de $600.
2: Ok.
1: El primer trancazo.
3: ¿Cuántos chamacos tendría?
1: $600. Tiene support other, otra deducción de $425.
3: Tiene cuatro.
1: Otra.
3: ¡Ay, güey!
1: Otra, $310. Y el último, child support, porque tiene cuatro.
3: ¡Cuatro plebes!
1: $275.
3: ¡Ay, sí, amá!
1: Menos, obviamente, lo que él pues tiene para su cuidado, aseguranza, etc. Total que de $2,500 menos el child support, menos los taxes del gobierno, le quedan a la quincena $160.
3: ¿Por qué paga la renta o qué pedo?
2: ¿Para qué tiene cuatro hijos si no los puede mantener?
1: $160 para sobrevivir.
3: Hey.
1: Es todo lo que le queda a este pobre hombre individuo.
2: No es pobre hombre individuo.
1: ¿Qué haces en la vida? ¿Qué haces en tu quincena?
3: Nada.
1: Con
2: cuídate.
1: 160 míseros dólares.
2: Sin gorrito no hay fiesta, papito. Si no puedes tener cuatro hijos, no embaraces a tu mujer con cuatro hijos.
3: Por baboso, uno en la calentura.
2: Claro.
3: No,
2: y tienes que hacerte responsable.
4: Pero no son cuatro hijos. Ok, sorry. Eso no son cuatro hijos con una sola mujer. Ahí son cuatro child supports.
3: Sí.
4: Con cuatro diferentes
3: con cuatro
4: mamás.
3: Viejas.
4: No, porque si no fuera, estuviera en el pay stub, uno solo.
1: Uno solo nada más.
4: Uno solo nada más.
1: O sea, cuando te quitan child support, de, por ejemplo, yo me divorcio de la sargento y tengo dos menores. Sería nada más un solo child support por las dos.
4: Para
1: dos.
4: No, si quieres otro hogar, aparecería otro.
1: No, pues este.
2: Que no se queje el don.
1: Picaflor.
4: Otro
1: solo. Cuatro child supports.
4: Limosna.
2: Que bueno, no se queje.
1: Pero de 2,500 le quedan 160, güey. O sea,
2: pues sí,
1: ¿qué haces? ¿Qué haces?
2: ¿Y que se consiga otra chambita? ¿Para qué quiere andar de casa en casa?
1: ¿Dónde vives? ¿Abajo de un puente con 160?
3: A ver, güey.
2: Oye, no manches. ¿Cómo Cash tiene que hacerse responsable de sus hijos?
1: Imagínate eso. Wow.
2: Claro. Responsable de sus hijos, es papá.
1: Compadre, 8 de cada 10 que pagan child support no les alcanza, no les queda nada.

0: Compadre, 8 de cada 10 que pagan chao support no les alcanza, no les queda nada. A ver, tenemos a Chuy con nosotros. Hola, Chuy.
1: Hola, ¿cómo estás? ¿Cómo andas?
0: Muy bien, Chuy.
2: ¿Qué onda, Chuy?
0: ¿Cuántos chao supports tienes tú, Chuy?
1: Oh, a mí me está valiendo vara para lo que todo, para las cuentas que le está haciendo el camarada eso.
0: A ver, échale.
1: Me está valiendo vara. Yo tengo 3 chamacas.
0: 3.
1: Y por cada una me está quitando 200 tibaditos.
3: Ah, no es mucho.
0: Está bien. Es que no, ¿sabes qué pasa, Chuy? Todo depende del ingreso, papi. Porque, por ejemplo, este vato, el primero, sí estuvo fuerte, 600. Sí. El otro, 425. Allá van más de $1,000. No manches.
3: Qué pedo.
2: Oye, Chuy.
1: ¿Dónde?
2: ¿Cómo definieron cuánta cantidad le dieras a tus niños?
1: No, ¿cómo definieron? No, yo llegué a un acuerdo con ella. Yo le dije, ¿sabes qué?
0: Ah, bueno.
1: Sí, porque si tú te vas a lo
3: cuidado.
1: Pues ahí te va.
0: Oye, Chuy.
1: Te va okay. A
0: espérame, pero te voy a decir algo, mi carnal. Ten cuidado. Porque, por ejemplo, ¿cómo le das tú ese chao support? ¿Cómo le das esa ayuda, ese pago?
3: ¿En cacho, cheque?
1: Yo se lo mando en sale y todo, guardando.
3: Ah, en sale. Está bien. Vamos okay. Bien.
0: Pero aún así...
3: El día que ella quiera que se ajuste esa madre.
0: Sí, güey.
3: Nomás va a la corte y le dicen, tienes que hablar con el mediador o con el juez. Ah, el mediador. Ok. Te toca tanto esto. Esto es lo que ella se merece.
0: Pero me daba
3: y
0: cuatro...
3: Y te lo van a ajustar.
0: Pero me daba ¿cómo? 400, señor juez.
3: Sí. Ah, le damos 400. Le tienes que pagar retro. Porque la cantidad es esta.
0: Sí,
3: güey, está retro.
2: Pero ¿cómo cuidado. Se basan en cuánto le tienes que dar
0: a tus hijos?
3: En lo que estás ganando
0: en tu ingreso en ese momento.
2: ¿Y por qué este señor tiene 600, 400, 300, 200?
0: Me imagino que tal vez en un futuro ganaba más.
2: Sí.
0: Entonces en este cheque ya no gana tanto. Más. De aquí a que le ajusten. O sea, si quieres que te ajusten. Tienes que volver a hacer otra cita
3: juez.
0: Con el juez. Mientras tanto, estás pagando lo que el juez ya estipulaba.
3: Ahora, okay. Hay que estar trucha en eso, God. Porque si ganabas mucho en el tiempo que se armó lo de Chao Sopor y ahora ganas menos, te van a hacer pagar menos.
2: Okay.
3: Pero si ganas más, ahora sí te la van a dejar más.
2: ¿Y qué pasa si ganas en efectivo? No,
3: ahí
2: tienes
3: ya
2: tu
3: te
2: lana.
3: Cubre, ya. No,
0: bueno,
3: no
0: en efectivo, todo se pierde.
2: Sí.
0: Ahí quien pierde es el niño o la niña.
2: Qué feo.
4: ¿Cuál niño o cuál niña? La encantada pajuelona que se lo gasta en pelo, en las uñas, en vacaciones con los
2: fondos. No, lo usan en los niños.
5: El niño siempre va a perder donde el año. Sí. Quedarse sin su papá y sin quedarse con una mamá que tampoco está cuidando
2: así
5: bien
2: es.
5: De él.
2: Ah, pobrecito.
4: Y gana más hay que se estén peleando enfrente de él. Esto no es bueno.
5: Bueno, no. Te queda peor.
0: Sí,
2: pero aparte luego
5: pierdes
2: los papás
5: y se queda
2: quejan.
5: Ahí peleando enfrente de él.
2: Sí.
5: Pierde
2: sí.
5: Si se separa sí. Porque el papá no le da. Y la mamá se dedica a otro. El niño siempre pierde.
2: Sí.
3: Todo el tiempo.
2: No, y aparte está bien feo cuando los papás se niegan a pagarle a sus hijos. Porque es su responsabilidad.
3: Pero
2: y luego
3: no
2: lo hacen saber, lo hacen sentir como si fuera un favor.
3: Pero
2: y
3: muchas
2: no es un
3: veces
2: favor.
3: La vieja lo mal usa el dinero.
0: Gacho,
3: sí. yo sé.
0: Tenemos a Alejandro.
2: ¿Cómo sabes?
3: Yo tengo compas que las viejas se andan tirando party.
0: Es que el feo, él pues recibía sí. Chao support y él mal
2: lo
0: usaba.
2: Estaba mal. Por
3: ay,
2: eso
3: es que tiene. Hay una rayita.
2: Cállate.
0: A ver, hola Alejandro.
3: ¿Cómo te fue a ti? ¿Te ensartaron
0: qué onda, mi carnal?
6: Aquí en el, al menos aquí en el estado de California, al gobierno no le importa cómo se mantenga uno.
2: Sí.
6: Es la verdad, defiende mucho a la mujer.
3: Y a los
6: yo,
3: niños.
6: En mi caso, sí, yo en mi caso, esa otra persona ganaba más que yo.
2: Sí.
6: Yo estaba pagando mi renta de un mobile home aquí en San Diego. Y tenía a mi actual pareja viviendo en Tijuana. Y
2: sí.
6: Le dije, mira, ve todo lo que son mis gastos y así.
3: Ay, Santiago.
6: Y después a mí me dijo, ese no es problema suyo, ese no es problema mío, es suyo, a ver cómo le hace.
3: Sí, pues
6: a
3: sí.
6: A mí me quitaban casi $1,000 y ganaba como 850 a la quincena.
0: A ver, espérame.
2: ¿Cómo te quitaban mil si ganabas 800?
3: No, o sea, a la quincena ganaba...
6: 850 a la quincena.
3: Y le quitaban mil al mes.
2: Sí, le quitaban la mitad de su sueldo. Oye, papi, pero no, real...
3: Más de la mitad,
0: Pao.
3: Él se quedaba con 600 bolas,
0: imagínate,
3: wey.
0: Ganaba 1,600 al mes.
3: Y le quitaban mil.
2: Oye, papi, pero al final ella no tiene la culpa si tú tienes otra pareja.
3: Ah,
2: eso es real, es para tus hijos.
3: Ay, güey.
6: No, pero para sus hijos... Ella ya estaba con otra persona también que ya estaba trabajando y dije, no, el ingreso de él aquí no importa, es nada más entre ustedes dos.
5: Sí, porque no pues se sí. Volvió a casar, no fue mensa. Si se volvía a casar con el otro, entonces sí. Pero como nomás.
3: No, el Chay Sofón sigue.
2: Pero el Chay Sofón
3: no. El Alomoni no. Si te casas, te quitan el amor.
4: Chayo
3: Sofor sigue y sigue y sigue.
2: ¿Y por qué otro hombre que con el que se casa una mujer va a tener la responsabilidad de tu hijo?
3: No, no tienen.
2: Tú como papá.
3: No tienen.
2: Pues sí, obvio. No,
3: la corte te sigues pagando aunque te cases. Ahora el alomoni si te lo tumba.
0: Sí.
3: Nomás el
2: alomoni. ¿Hasta qué edad das child support?
3: 18 años. No más.
2: Pues qué bueno, son tus hijos.
5: Pero la mujer todavía puede llegar a pedir si el niño decide, es bueno en los estudios y va a la universidad.
0: Hasta los 21, ¿no? 22.
5: Hasta los 25, señor, hasta que termine su carrera. Si es buena la universidad.
3: Pero vas a tener un hijo doctor.
5: Te mandas un juez. Sí, claro. Te manda con un juez y mire, mi hijo, él está estudiando.
3: ¿Hijo?
5: La universidad es bueno, necesita ayuda todavía.
3: ¡Júrame, hijo! Ahora que eres doctor, porque no me quedó dinero ni para tragar. Mira,
0: 8 de cada 10 que pagan child support no les alcanza ni para pagar la renta.
3: Ándele para que se les quite los picaflor.
0: ¿Cuánto pagabas?
3: Remedio, mujeres.
0: A ver, 1 8 5

0: 8 de cada 10 que pagan child support no les alcanza ni no les queda nada ni para las papitas.
1: Pues sí.
0: Compadre, comadre, ¿cuánto pagas?
2: Por güeyes.
0: 1-855-370-3100. A ver, tenemos a Manuel con nosotros. Hola, Mani.
2: Chulo. ¿Con qué tanto te ensartaron a ti el child support?
3: Por 10 años pagaba 1,500 al mes. ¡Ah!
2: ¡Saquen ¿por cuentas!
1: Qué? Ver, wow. Manu, ¿por qué 1,500 al mes?
3: Fueron por dos hijos.
1: Ahí está bien.
2: ¡Calculadora! Oye,
1: a ver, ¿cuánto? Wow. Uno, ¿cuánto se cuesta ir al súper? Ahorita vas al súper y estás tú solo y no puedes ni pagarlo. ¿Cuánto cuesta la ropa?
2: Mucha.
1: ¿Cuánto cuesta las cosas de las escuelas?
2: Todo caro.
1: Ahí está.
2: Hay que ir a la segunda.
4: Pero 1,500 de ropa.
2: ¿Por dos?
1: Son dos hijos.
2: Pero tiene que comer.
1: Pues no es lo que usted thinks, es lo que le dijo el juez.
2: Pau, ¿también sabes qué te exigen?
0: Los biles.
2: Que los metas en tu aseguranza y te sube la aseguranza.
1: Oye, Manu, a ver, ¿cuánto ganabas tú?
3: En ese entonces ganaba como 31 más o menos.
2: ¿Al año?
0: ¿Al año?
3: No, por hora.
0: Oh, 31 dólares por hora.
1: Ah, yo dije 31.
2: ¿Pero salario al mes cuánto?
3: 1,500 que era por 10 años y la sentí pesada.
2: No, sí.
0: Oye, pero a ver, después de pagar child support, ¿cómo cuánto te quedaba para ti? ¿Ya te quedaba una lanilla o no tanto?
2: 15 mil.
3: ¿Eh? Cuando el mayor cumplió 18 años... paró de 1,500 y bajó a 1,100.
0: A 1,100.
3: Y todavía me quedo un año más de 1,100.
2: ¿Sabes cuánto pagó este vato? 160 mil dólares, para ser exactos.
1: Pues sí, estos son tus hijos.
5: ¿Sí? Oye, 65 mil al mes.
1: ¿Al mes cuánto ganabas? Mándeme. ¿A la quincena cuánto ganabas, papito?
5: Como 2,000 y algo.
3: Más o menos eran como unos 2,600.
0: Estoy literal.
3: Okay. También me la pasaba trabajando.
2: ¡A lo babos!
3: Para poder alcanzar.
2: Chale. Si te hubieras quedado con la vieja, te dije, güey. Keeper to keeper.
1: No,
4: That's right.
1: Oye, Manu, pero tus hijos te lo van a agradecer, porque los hijos cuando ven que un papá es un papá que cuida, que protege, que da, lo valora.
2: Ahora, nadie ha platicado de esto.
0: ¿De qué?
2: Se pelean los perros y las mascotas. Ajá. Y también hay un dinero que tienes que aportar para la manutención de la mascota. Chin, chin, pasino.
0: Pecho support.
2: O sea, algo así, güey.
1: Porque también son vivos. Oye, aquí está carísimo ir a un perro a un veterinario, no manches. ¿Qué? Es una locura.
2: A mí me tocó cuidar un perro que era de...
1: Oye, mi perrita vino y la tuve que llevar porque el cambio de clima y todo eso, me cobraron $600.
2: No. ¿Cuándo?
1: A mi Nikki, $600. Y luego, para viajarla...
4: ¿Estás acostumbrada a oler smog?
1: No. Viajarla me cuesta muchísimo. Y luego... una hoja que me tienen que dar.
2: Es que también vas a veterinarios caros.
1: No hay.
2: Tienes que ir al condado.
1: No hay, sí, es carísimo.
5: El smog de Ciudad de México, el smog de aquí de Ley. Es smog, los dos.
1: Lo mismo.
5: Los dos malos.
4: En el escape del carro que se dio unos toques.
5: Los dos estamos
2: mal. El smog de aquí es más fino.
0: Sí.
1: No, es el costo del veterinario.
0: Sí, está caro.
1: Una carta para que mi perrita pueda volar de regreso, $250.
0: No.
1: Sin esa carta el perrito no viaja. Mejor, o sea, no manches.
4: Mejor que la adopte Mr. Landfill.
2: Ya, ¿quién es él?
0: Ah, no. Hola, Jessy, pregunta, no me digas que tú pagabas child support, mi vida. ¿Cómo te iba?
6: No, a mí me daban, pero me daban 450 al mes.
2: ¿Por cuántos?
6: Y me volvieron a... Por uno nomás.
2: Ah, sí. ¿Está bien?
0: Por uno.
1: ¿450 al mes te alcanzaba, Yesenia? Claro que no. Claro que no, esto es dolor.
6: Me volvieron a mandar a corte para que le reducieran porque supuestamente me estaban pagando de más.
2: ¿Qué te dije?
6: $100 más.
1: ¿Qué te dije? Hombre. No, hombre, oye, ¿y tú no peleaste con $450? No vives al mes, no hay manera.
4: Claro que sí, es luchona.
1: Usted vive así porque usted...
4: Ella es mujer empoderada.
2: No. 20 paquetes de tortillas y 10 carteras de huevos.
6: Duré 6 años sin que me diera nada, que son otros 6 años más.
4: ¡Ay! Tú puedes, Yesenia.
2: Sí, se puede.
4: Sí, se puede.
1: El dinero no es para ella, inútiles. El dinero es para sus hijos.
2: Para eso dice,
1: y no deberían de ser marretes con su sangre.
0: Ese es un bill, nada
1: más. Háganse responsables.
0: 450 es nomás el bill de la luz, no manches. No, no ayuda.
1: O sea, no puede ser que piensen así.
4: She can do it.
1: Es que
4: las mujeres no lloran, las mujeres facturan.
1: Entonces ustedes amárrense y no tengan hijos. ¿Cómo dicen eso? ¡Qué horror!

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4: Ya en la final, porque goleó al LAFC, pero necesitaba la ayuda de, cómo no, de Gallardo y de Vega.
5: Sí.
4: Que son seleccionados mexicanos. Y con tiempo, con antelación Toluca, ellos dijeron, nosotros ya sabíamos que íbamos a estar en esas instancias, el calendario, hay un choque aquí de fechas, y pues les habíamos dicho a la Federación Nacional de Fútbol de decirles, hey, préstenos a nuestros seleccionados para jugar estos partidos tan importantes.
5: Sí.
4: Supuestamente ya se había llegado a un acuerdo de que sí. Pero entonces Amaury Vergara, dueño de Chivas, dice, achis, achis, cachis, los mariachis, ¿cómo que nomás a Toluca? ¿Y yo qué?
5: Bueno, porque yo también, no se previno. Si Toluca se previno y con tiempo hizo toda esta organización y vio todo, pues se vale.
4: Claro, pero en su momento también
6: ahora a Mauri le quitan a la hormiga y está difícil.
4: No sabía que iba a tener tan buena temporada. Llega a estas instancias de liguilla, me lo golean porque obviamente le quitaron, no dos como a Toluca, que le quitaron nada más a Gallardo y a Vega, pero que bueno, son muy importantes, sino que le quitan a 5 jugadores, o sea, literal,
6: casi
4: medio... O sea, 5 titulares, casi medio equipo. Entonces dice, güey, y Tigres en el de ida los golea 3-1. Ahora Chivas, el sábado, tienen que ganar mínimo 2-0 o por diferencia de 2 goles. Si no, gracias por haber participado.
5: Vale, es que sea corajito.
4: Entonces dice a Mauri, a ver, y mi gente aquí, mis aficionados, todos agüitados, todos enojados. Entonces,
6: yo también la quiero... gente va a estar clavada en el Mundial, ¿no?
4: Ahora,
6: va a estar clavos ahí.
4: Pregunta difícil. A ver, tú eres, vamos a poner que tú eres la hormiga, flamante delantero de Chivas, el goleador, temporada anterior, esa temporada también te está yendo muy bien. ¿Qué haces? ¿Te regresas a quien te paga tu cheque?
6: No.
4: ¿Con Chivas?
6: Mundial.
4: ¿O dices, no, me porto bien con la Federación Nacional, donde no me pagan? Donde les pagan algo simbólico, les pagan poquito, pero...
5: Pero es el nombre.
4: No, Pau, deja tú eso, es un gran escaparate. Literal, todo el mundo, que es todo mundo en el fútbol, van a estar viendo la inauguración.
5: Mira.
4: Y de ahí te pueden jalar a donde sea, como han jalado a Memo Ochoa,
6: al
4: Chicharito.
6: De acuerdo al jale que hagas en la Copa.
5: La hormiga va a triunfar porque es bueno donde esté.
4: No.
5: Él va, claro que sí. Él es bueno.
4: Sí, pero
5: necesita un equipo, pero él es bueno. Y él, si lo mueven a otro equipo, lo van a abrazar.
4: Mira,
5: y va a funcionar. Este es mi punto de vista.
4: Sí.
5: ¿No?
4: Pero,
5: entonces, mi punto de vista, si yo fuera la hormiga, yo sí me voy con la selección mexicana, doy mi super esfuerzo y muestro que soy la siguiente estrella o el siguiente algo de México.
4: Pero si estás aprovechando el escaparate.
6: Claro.
4: O sea, eres bueno, pero y aprovechas el escaparate.
6: Claro.
5: Yo haría eso si fuera la hormiga.
6: ¿Qué te quedas a hacer con el equipo de la Chivas si no los partidos ni cuentan ahorita? Son partidos moleros, yo creo.
4: Mira.
6: Porque la gente se va a clavar en la Copa.
4: Sí.
6: Ahí lo van a estar viendo.
4: Eso sí. A ver, mira, tenemos con nosotros a Samuel. ¿Tú qué piensas? 1-855-370-3100. Ese es Sammy.
7: Pues yo digo que él está joven todavía para no ir a este Mundial. La verdad, vamos a ser sinceros, el Vasco va a hacer lo que él quiere. Va a meter a los jugadores que él va a pensar que son los mejores, pues.
5: Sí.
7: El Richie de Edman ni siquiera lo llevó a Richie. Y él se ganó un puesto más que este Reyes del América. Ese es mi pensada.
5: Oye, querido, entonces, ¿que sí vaya a la selección o que no vaya a la selección?

0: El pelón.
1: Pues yo digo que no vayan ahorita, Chivas.
0: No, que vaya, es momento
2: de. Es que también ese es otro. No, espérame, esa es otra cosa. Lo que dice Samuel y es neta. O sea, vas, dices tú, ok, quiero el escaparate, pero no te ponen. Entonces, ¿qué va a pasar?
3: Oye, pero imagínate, luego vas, luego dices, no, bueno, me espero el siguiente mundial. Y te pasa un accidente, ya no juegas, pasa cualquier cosa y ya no fuiste. Hay que vivir el momento, el hoy.
0: Te arriesgas, claro. Sí, hay que arriesgarse. El que no arriesga no cruza el río.
2: Tenemos a Galindo. Bien. Hola, Galindo.
0: Que vaya, que vaya.
4: Hola, buenos días.
2: Buenos días. Buenos días. Galindo, ¿tú qué harías?
4: Galindo de la tierra de Atoyáis de Álvarez Guerrero, radicado en Chicago.
0: ¡Fierro!
4: Yo, eso. Si fuera la hormiga, yo convencería a los 10 más titulares de Chivas que fueran a la selección para que los eliminen del torneo mexicano.
3: ¿Qué pasó, Galindo?
0: ¡Oh, estamos hablando en serio, loco!
2: ¿Por qué, Galindo?
4: No, en serio, los convencía y le decía al Vasco, hey, convócame a los otros 10 para que nos den una recia a los Tigres que ya se sentían campeones con el liderato. No, esto todavía no termina.
0: Bueno, vamos con una llamada que te que haga.
2: No, tiene un punto, Galindo.
3: Galindo, entonces, ¿qué? Que vayan o que no vayan.
4: No, que vaya la selección.
2: Y que vaya todo el equipo, de una vez.
0: Hasta la banca.
4: Sí, todos, que se vayan, que dejen solo a la Mauri.
0: Para que le den a la Mauri.
4: Que juega Mauri, y Milito ahí, se metan ahí.
0: Y Abelito.
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3: Oigan, ¿qué creen?
6: ¿Qué pasó?
3: Un oncólogo habló y dijo, hay 3 personas que es más complicado que les dé cáncer. ¿Quieres saber si tú eres una de esas? Te lo voy a decir, presta mucha atención, esto está muy, muy interesante.
6: Así es.

0: muchas enfermedades que nos destruyen a cierta edad. Hay personas que les da de niños, hay personas que les dan la adolescencia, de viejitos o a cualquier edad. El cáncer es algo triste, deplorable y espero en Dios que no les toque y no nos toque a ninguno de nosotros, toquemos madera.
1: No, es terrible, Pau.
0: Pero un oncólogo, un doctor, habló de que hay tres tipos de personas que normalmente no les da cáncer.
2: Aso.
0: Que si tú eres una de esas personas, te sientas un poquito más tranquilo de... Y la primera persona que dice que tiene, que son este tipo de personas que no van a sufrir esta enfermedad, son las personas que se mueven, que andan en movimiento.
3: Como yo estoy moviendo,
0: caminan,
3: me parece que tengo
0: lombrices. Suben escaleras, no son sedentarios de que todo el tiempo hay sentadotes, que se paran, se mueven, mueven su cuerpo, le dan alegría a Macarena.
3: ¡Eso! ¿Será?
0: El cuerpo está hecho para moverse, dice, no puede estar sentadotes en una silla. Oye, ¿quieres ir acá? Ay, no, yo me voy en carro. Oye, baja las escaleras. No, el elevador. Eso es que no se mueven ni en defensa propia.
1: Ah, mira, ¿conocen? Mi suegra falleció de cáncer.
0: Sí.
1: Hace ya unos 2-3 años. Ella le gustaba mucho bailar, Pao.
0: Sí.
3: O sea, bueno, más bailaba.
0: ¿Pero cuándo bailaba?
1: Todo el tiempo.
3: ¿Pero salía a caminar?
1: Todo el tiempo, caminaba mucho.
3: Ah.
1: ¿No tenía carro, güey? No, ah, no, sí tenía una troquita ya después. Pero caminaba mucho y todo
0: perdido
1: el rollo.
0: También hay otros factores,
1: sí,
0: ¿no?
1: Sí, claro, claro.
0: Otra, comía bien, era saludable, estaba delgada.
1: No estaba tan delgada, no.
0: ¿Qué es ese?
3: ¿Tenía
0: el
3: diabetes?
0: ¡Número dos!
1: No,
3: ¿qué? ¿Qué?
0: Las personas...
1: A ver.
0: ¿Qué?
3: Sobrepeso.
0: No, tienes que cuidar tu cuerpo. Tienes que estar en un peso bajo, un peso saludable. No aumentar, tener mucho músculo. Estar saludable.
1: Ok.
0: Estar saludable.
1: Muy bien.
0: Comer frutas y verduras. Nah, aquí va. Comen pura verdura.
3: El pelón le encanta la verdura.
1: Oye, se la traga toda. El Black Panther se lo llevó el cáncer, ¿no? Lamentablemente, el actor.
0: Sí, estaba.
1: Y él sí estaba bien, hasta superhéroe.
0: El cáncer se hereda también. Todos dicen que todos tenemos las células cancerígenas y algunos las desarrollamos y otras no.
3: Pero el que se cuida y se mueve más, no le pega tanto.
0: Tal vez tiene menos probabilidades, como dice también. Las personas que no cargan todos solos, los que hablan, los que se apoyan, los que lloran, sueltan sus emociones.
1: Oh, también eso tiene que ver.
0: Que tienen vínculos reales con otras personas, porque hay muchas veces que cuando te tragas todo... ¿Mm? Pues ya no te sientes bien.
1: El feo,
0: y te enfermas.
1: Me preocupas.
3: ¿Por qué?
1: Porque tú te la tragas.
3: La culpabilidad.
1: Y vieras que no hace caras, ¿eh?
0: Y por último, las personas que duermen y descansan bien. No, estos que están todo el tiempo acelerados, arriba, abajo,
3: ¿sí
0: derecha,
3: no?
0: Izquierda.
3: Les pega.
0: No, que tienes que descansar, dormir tus 8-9 horas al día, no estar en el celular tanto tiempo, disfrutar, sonreír. Así que ya sabes, camina mejor, ama, come saludable y descansa de verdad para no tener cáncer. Ojalá.
3: Sí, sí lo voy a hacer.
1: ¿Cuántas horas dormiste anoche, Feito?
3: 3.
1: No me preocupas.
0: Ay, no.
3: Y luego me la tragué toda.
1: Me preocupa, señor tumor.
3: Toda la carne.
0: Ay, no, cállate. Sí. Ay, no.

0: A ver, chavos, regresamos enseguida con...
1: ¿Con qué?
0: Psicóloga Sandy Caldera para preguntarle... ¿Cuáles son los motivos que una mujer le puede poner el cuerno a un vato?
1: ¿Por qué será?
0: A ver, ahorita regresamos. Esto no te lo quieres...
1: Por dinero.
0: Aguas, feito,

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1: La bondad.
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0: por los cuales una mujer le pone el cuerno a su vato.
1: ¿Qué será? Vieja virrionda, vieja virrionda.
0: No, pero hay que aprender, güey. A lo mejor uno está mal. A lo mejor la que pone el cuerno ya viene así. A lo mejor, no sé.
1: Ya viene maleada.
0: Para que no lo explique, para que nos quite esta duda. Tenemos ese con nosotros. Ándale. Tenemos a psicóloga experta. Ella es Sandy Caldera.
2: ¡Sandy!
0: Hola, Sandy, ¿cómo estás?
2: Good morning. ¿Cómo están?
0: Pues aquí esperando este tema tan importante, sobre todo porque queremos nosotros aprender, hombres, nardiertales, o ¿cómo se dice, feo? Ándale, esos
1: cornudos.
0: De cómo podemos tal vez evitar cuernos, si es que se pueden evitar, o será que la mujer ya es infiel,
1: ya lo trae. Ya para nosotros, pelón, ya too late, ok, evitar no.
0: Too late for you guys.
1: Sí, ya. Pero da otros tips.
0: A ver.
2: Ahí va.
0: Échale.
2: Primero que nada, no quiero justificar de ninguna manera la infidelidad. Yo no creo que la infidelidad tenga un justificante. No lo existe. Ni de hombre ni de mujer, ¿ok? O sea,
0: pues,
2: esa mujer no voy a decir, no, porque yo no voy a decir, porque las mujeres no las escuchan, no. Pero voy a darles lo que ellas dicen, ¿ok? Lo que ellas dicen. Lo primero que dicen es, no me sentía escuchada, ¿ok?
0: No me sentía escuchada.
2: Sí, no me sentía escuchada.
0: Muy bien.
2: Recuerden que para la mujer es muy importante la expresión oral. Oral es hablada, ¿eh? No se vayan por otro lado. Porque la expresión oral es importante hablar para ella. Entonces, cuando el marido no la escucha, ella siente como que, este compañero de trabajo pone atención. Pues sí, amor, mientras que lo que quiere. Pero después, pues otra vez se vuelve lo mismo. Según lo que dicen ellas.
0: Muy bien, a ver, el no me sentía, digo, yo me lo quiero tomar una por una, Sandy, porque no me sentía escuchada.
1: Una por una.
0: Es bien importante, entonces sería cada vez que hable con nosotros ponerle atención. Sería
1: tampoco se puede, pelón. Es bien difícil, como todo el tiempo que esté hablando la chaya, ¿tú crees que le voy a poner atención? I'm sorry. Que me ponga los cuernos y I'm sorry, yo quiero vivir mi vida. Como hablan mucho, güey.
0: Sí,
1: unos 10 minutillos, un ratito, sí. Pero para todo, pues no se puede.
3: No se callan.
1: Pues no sé, ese es el problema.
3: Y aquel otro sí las escucha porque...
1: Por un ratito mientras le da la nacha.
3: Pues es lo único que quiere.
1: Y ya después es lo mismo.
0: A ver, Sandy, entonces no me sentía escuchada, es el primero.
4: No me sentía escuchada. Luego, la segunda, me sentía invisible. Me corté el pelo, a ver, ¿de qué color lo traigo? ¿Qué notas de diferente? Y el problema es que los hombres no son tan detallistas en ese aspecto.
1: Pero reconocer sí, Sandy. Perdón que te interrumpa porque yo sí reconozco. Ay, te miras guapa al día de hoy. Oye, qué bonita te queda la blusa. Oye, qué chido te hiciste el pelo.
0: O sea, decirle algo nada más.
1: Sí, sí le digo, pero pues si sueltan hablando con media hora y no te dejan ni manejar en veces, pues uno se las ignora.
4: Es que mira, feo, eso que estás diciendo tiene mucho sentido.
1: Ey.
4: El varón no es de periodos de atención largos.
1: No.
4: Ustedes son estratégicos. A uno, a Maro, le tienes que llegar como que...
1: Uno, dos, tres y ya.
4: Me pinté el pelo. ¿Qué onda? ¿Te gustó? Así, señora. No. Así. Dígale, me pinté el pelo. ¿Te gustó? ¿Sí o no?
1: Claro.
4: Y así, ¿sabes?
1: Pero a mí no me dice. Yo le digo, hey, te quedó bien bonito el pelo.
0: Muy bien.
1: Es bien chula, sí.
0: Perfecto. Entonces, el sentirse invisible, pero, o sea, sería sí decirle de repente algo bonito de ella, Sandy.
4: De ella, como persona, su cuerpo, su cara. O sea, no le digas porque, ay, qué bonita tiene la casa. No. De ella, ¿ok? Hey. Luego, siguiente, escúcheme, porque esto es bien importante, ¿eh?
0: A ver.
4: Aguas con la mujer que empieza a ser influida por las amigas. Las amigas son una bendición en nuestras vidas.
1: Claro.
4: Y esto va para las chicas. Chicas, la miseria ocupa compañía.
0: Uy.
4: Cuando tienes la típica amiga que te dice, ay, qué aburrido estar casada. Ay, qué aburrido estar en la casa. Ay, tu marido no te valora. ¿Qué onda, amiga? ¿Vamos a bailar? Vamos. Aguas. Usted como hombre, dígale, oye, amor, ¿qué onda? Ella está soltera, tú estás casada. Y no es control, ¿eh? Es protección de su esposa, es protección de su mujer.
0: Bueno, es que hoy en día lo disfrazan de esa manera, Sandy, y empiezan con
1: las dejadonas.
0: No, a mí no me vas a controlar, a mí me conociste así fiestera y yo quiero y todo el rollo. Entonces, también hay una línea muy fina en eso, ¿no?
4: Si tú, por ejemplo, sabes que vas a ir con personas que no la van a inducir, o bien que tú sabes dónde está, y una comunicación, porque yo también digo, sí hay que tener un espacio personal, pero hey, si ya me quiero ir de fiesta y no te quiero decir dónde, y mi amiga es tremenda, y yo me empiezo a vestir rarito, hey,
1: cuidado, cuidado.

0: Tenemos a psicóloga experta, ella es Sandy
1: Caldera. Sandy.
0: ¿Hay algo más que tenemos que cuidarnos, Sandy?
2: Sí, y la última.
0: A ver, venga.
2: Escúcheme.
1: A ver.
2: Esto es bien importante. La última es: no me siento satisfecha en el sexo. Y esta
1: fingiendo
2: es muy grave porque no la platicamos, porque no la decimos. Entonces,
1: exacto,
2: cuidado con eso.
1: Muy es bien. Bueno innovar y que juguetitos, y si le gustó el juguetito, otro, y está chido.
2: Pero está chido. Hay que platicar lo feo. Hay que platicarlo,
1: claro.
2: Porque muchas veces tú crees que llevándole eso la haces feliz y probablemente ella la ofendes. Entonces, hay que dialogar, hay que platicarlo.
0: Yo una vez platiqué, digo, muy bueno los cuatro puntos que nos diste: escuchada, invisible, cuidado con las amigas solteras y no sentirse satisfecha en el sexo. Yo una vez platiqué con una persona, una chica que se había divorciado después de, creo que 20 años, y le dije, ¿por qué te divorciaste? Me dice, se acabó el amor. Simplemente se acabó
1: el amor. El amor.
0: Por ejemplo, eso, ¿en cuál de estas cuatro cae? O obviamente también faltaron muchas otras veces.
2: En las dos primeras, chicos, pero es que déjenles explico algo.
0: A ver.
2: Ustedes como hombres deciden irse de un golpe y porrazo. La mujer, al revés, la mujer va viviendo el duelo en la relación. O sea, a ver, la mujer te va dejando de querer poco a poquito.
0: Ah.
2: Aguas. Ustedes no, ustedes de trancazo dicen, ya estuvo, ya no siento, ya no quiero,
1: es
2: ya
1: que
2: no.
1: Si conoce uno una nalga más joven, la mayoría de los hombres nos vamos de trancazo y dejamos a la esposa.
2: Es que
1: es neta.
2: Exacto, tú lo dices. La otra gente no lo dice, pero es cierto. Y la mujer no, feo. La mujer va gestando así como, ¿qué pasaría si me divorciara? ¿Qué pasaría si le diera chance a mi compañero de trabajo que se acerque? Que ya, está más maquiavélico, más cañón, cuidado.
0: Su mecha. Sandy, ¿dónde la gente te puede seguir en redes sociales, aprenderle un poquito más a esto? Y si tienen un problema matrimonial, ahí también que hablen contigo, que eres consejera.
2: Estoy en las redes sociales como Sandy Caldera. Sandy Caldera, y estoy en el 619-451-7037, 619-451-7037. Yo nomás les quiero decir algo, chicas, no tiren a la basura una buena unión, no la tiren, primero busquen ayuda.
1: Yo en el próximo tema quiero que hables de cómo agarrar valor para divorciarme.
0: ¡Hoy nomás!
2: ¡Ay, caray, nomás!
1: ¿De dónde lo voy a sacar?
0: Gracias a ti por estar
1: lo
0: con nosotros.
1: Lo monetario ya sé que va a pasar,
0: no más,
1: pero el valor, ¿de dónde?
0: A ver, ahorita regresamos con tus llamadas, compadre.
1: We love you, Sandy.
0: ¿Por qué te pusieron el cuerno?
1: ¿Por
0: ¿Te enteraste? Comadre, ¿por qué tú? Tú que eres damita, comadre, eres casada. ¿Por qué una mujer pone el cuerno? 1-855-370-3100. Ahorita.

0: una mujer pone el cuerno? Ya una psicóloga experta, Sandy Caldera, no lo dijo. Compadre, ¿por qué esa persona que te puso el cuerno, por qué te dijo que lo hizo? 1-855-370-3100. A ver, tenemos a Sonia con nosotros. Hola, Sonia.
1: Hola, buenos días.
0: Buenos días. Sonia, ¿por qué una mujer pone el cuerno?
1: Tal vez una mujer pone el cuerno porque ella se dio cuenta que el hombre se la está poniendo.
2: ¡Ah, la venganza! Sí, así son. Vengativa, sí.
3: Ay, qué rencorosas, ¿verdad?
2: Pues sí, está bien.
3: Nada, que nomás buscan una excusa. Están esperando nada más.
2: Pero se cuidan mucho.
0: Oye, Sonia, no me digas que a ti te pasó o a quién le pasó, mi amor.
1: No, a una amiga.
0: ¿Qué le pasó?
1: Porque ella se dio cuenta que su esposo le estaba poniendo el cuerno por 10 años con una muchacha.
2: ¿10 años?
1: Ella se dio cuenta, ella por otros 10 años que estuvieron casados con...
0: Ah, su mecha. Imagínate, ¿con quién, mi amor? ¿Con quién, Sonia?
2: ¿Con quién? ¡Sonia! ¡Sonia, sí, se te cortó! ¿Con
0: le,
2: quién?
0: ¿Le está poniendo el cuerno con quién? ¿Con una más joven o qué?
1: Sí, con una más joven, pero pues ella también encontró. En esos 10 años que la engañó, ella por 10 años más lo estaba engañando con diferentes hombres.
2: ¿Y no se separaron?
3: Hay que sacrificar.
1: No, porque ella quería vengarse.
2: Sí. Ay, qué desgracia.
0: Oye, Sonia, ¿y tú como amiga, qué le decías?
1: No, pues yo le decía que no.
2: ¿Por qué son así de vengativas? Sí. Porque son vengativas y uno nomás por... Ahí ya nomás porque le puse el cono por 10 años, ahí fue un resbalón. Un resbaloncillo.
1: No, un resbalón, no.
3: ¿Cómo,
1: pero...
3: ¿cómo le duró el la rencorosa, le decían a la amiga de la Sonia?
2: No,
1: madre. Y a todos los saludaba de mano el esposo.
0: No.
2: Cuidadito. Para mí que te pasó a ti, Sonia. Porque está muy bien enterada.
1: No, pues es mi mejor amiga, ¿cómo no?
2: ¿Y miras?
3: Hasta con el marido de la Sonia.
2: ¿Ah, sí? ¡Ay, Sonia!
1: No, yo creo que sí, no, yo por eso no estoy casada.
3: Ah, por eso, soltera, y está disfrutando lo que hacía la amiga.
2: Y le ha de haber atascado unos chamacos.
0: Híjola, también. ¿Pero 10 años también?
2: Es mucho, yo entiendo un resbalón de 5 años, pero ya 10 es mucho.
0: El ser vengativa y todo eso. A ver, platicamos ahorita
2: eso
0: con
2: de mujeres,
0: Sandy buena. Caldera y nos dijo 4 motivos, nada más 4 importantes pero de por qué una mujer pone el hombre. Sí, hay miles. No se siente escuchada, piensa que es invisible. Yo creo que a lo mejor ahí cayó la amiga de Sonia. O las amigas solteras que le dicen, ponle el cuerno, disfruta. Tajuela Sonia, que de seguro le dijo, ¿verdad? Ya da suerte a aquel.
2: ¿Quién sabe? Así es, ni modo, hay que vivir la vida tranquilos y hágase el sordo.
0: Tenemos a Gilberto. Hola, Gilberto.
2: Y el ciego. Aquí hay muchos.
0: Bien, carnalito. A ver, pregunta, ¿a ti te pusieron el cuerno? ¿Por qué te pusieron el cuerno, Gilberto? ¿Qué pasó?
4: Creo que influyó mucho. El tiempo no convivido juntos.
0: ¿El tiempo no cómo? No entendí.
2: ¿Cómo?
0: ¿Estuvieron separados mucho tiempo o qué?
4: Por cuestiones de salud tuvimos que separar. Mientras yo trabajaba para todos sus problemas. Y resultó que eso fue lo que al final arruinó todo.
0: O sea, espérame, y acabó, a pesar de que tú trabajabas para sacarla adelante de su problema de salud.
2: ¿Te puso el cuerno?
0: ¿Te puso el cuerno todavía?
2: ¿O tú a ella?
4: Sí, así fue.
0: Wow.
2: Ay, güey.
0: ¿Se puede saber qué problema de salud tenía ella? ¿Estaba enfermita o qué tenía?
2: ¿Implantes?
4: Sí, tuvieron que hacerle varias cirugías y todo eso, pues yo lo pagaba.
3: Fíjate nada más.
2: Y nomás se arregló y se nomás recuperó ya.
3: Lo usaron a Gilberto como, pues sí, como la que lo usa para... ¡Ay! ¡Págame los estudios!
4: Cuando se suponía que ella estaba en la etapa de recuperación, pues sucedió todo.
0: Chale, güey.
2: ¿Y la divorciaste, verdad?
4: Pues de hecho tengo como unos 3 meses, 4 meses apenas que no sé.
0: Apenas, Gilberto.
2: Pero ahí hay alguien ahí, hombre.
0: ¿Con quién te puso el cuerno? Pregunta. ¿Fue alguien cercano o con quién?
4: No tengo idea de quién es.
2: ¿Y cómo te diste cuenta, güey?
4: Porque suelo preguntar muchas cosas y trato de ser lo más directo.
0: Ajá.
4: Y no le quedo.
0: Tenga. Chale.

0: segundo lugar. ¿Tú qué piensas, feo?
1: Sí, no, porque, a ver.
2: Güey, no te puedes autodenominar de esa manera, sabiendo que Juan Manuel Márquez, Morales, Barrera, han tenido peleas espectaculares y han defendido títulos tan fuertes y tan fajadores como él se supone que debería haber sido.
0: Sí.
2: Porque estos de los que habló él son fajadores. Machín. Julio César Chávez, mis respetos.
0: Claro.
2: Él no iba para atrás, iba para adelante a tirar. Corrieras, te iba a enganchar. No corrieras, te iba a azotar ahí. Pero pues, ¿cómo se pone en segundo? Él debería estar, no sé, I'm sorry, ni en el quinto, güey.
0: ¿Qué?
2: Ni en el quinto.
0: ¿Por qué, feo?
2: Porque yo
0: no he visto
2: las peleas del Canelo para mí no han sido interesantes más que cuando peleó con Mayweather. Esa fue muy buena. Me gustó cuando peleó con Mayweather. Mayweather sí, él tiene un estilo de pelear que pisa y corre. Pega y para atrás, pega y para atrás. Y no lo pudo enganchar, y el Canelo no es enganchador. No es el que te va a ir a buscar, a corretear. El Canelo es el que te espera que vengas a él. Y si no vas al Canelo, no le vas a, no te va a pegar.
0: No tiene
2: no te va a pegar.
0: Ya. Yeah.
2: Ahora, el Julio César Chávez te corre, güey, te acorralaba. Y Márquez también, Morales también, Barrera también. Esos vatos te buscaban y te acorralaban. Tú corres y yo te voy a alcanzar. La neta. El estilo de Mayweather lo tenía el tío. El señor Mayweather también.
3: ¿El papá?
2: Que el tío, ¿no?
3: ¿El papá?
2: Bueno, Julio César Chávez peleó contra el familiar de Mayweather, que también corría, pero Julio César Chávez fue a buscarlo y a conectarlo y a hacer su jale. Y lo madrió machín.
0: A ver, escuchamos cuando al Canelo le dijeron, a ver, te vamos a dar nombres de boxeadores y tú colócalos. Y esto fue lo que dijo el Canelo Álvarez. A ver, ahí está. ¿Quién es, por ejemplo, Dinamita Márquez? Le preguntaron, fue el primero, Feito, el de Dinamita Márquez. Luego también le lanzaron a Morales, luego a Chávez también. Escuchamos lo que dijo el Canelo.
4: Márquez. Five.
5: Eric Morales.
4: Four.
5: Julio César Chávez, Sr.
4: One.
5: Marco Antonio Barrera.
4: Three.
5: Canelo Álvarez.
4: Two.
0: Dijo, ¿tú? Y se soltó riendo el Canelo Álvarez.
2: Sí, pues sabe, él entiende que no es la neta. A mí. Pregúntame algo a mí, el mejor locutor del mundo. Pues yo.
6: No tiene ni locutor eres.
2: ¡Por eso!
6: Es un viejillo que habla estupidez en la radio.
2: Y me pagan.
7: Viejo estúpido.
2: ¿O sí?
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0: Paisano, comadre, ¿qué gastos de hormiga has cortado que te diste cuenta? 1-855-370-3100.
2: El cafecito.
0: Güey, aplicaciones, güey.

0: A ver, ¿qué gasto de hormiga es el que tienes? ¿Ya lo identificaste? Chale. ¿Lo cortaste? O sigue todavía? 1-855-370-3100. Tenemos al compita Neto con nosotros. ¡Hola, Neto!
1: ¿Qué onda, compa? ¿Qué onda? ¿Cómo está? Buenos días.
2: ¿Qué onda, mira, chulo?
3: ¿Qué gasto de... si te descuida, vas a ver.
0: ¿Qué gasto de hormiga tienes, mi carnal?
1: ¿Qué gasto de hormiga tengo? ¿Sabes qué? A mí me fascinan los... No es gasto de hormiga. A mí me fascinan los perfumes.
2: ¿Tú ves que es buena inversión? Un hombre que huele rico vale 1,000.
1: No, a mí no me importa lo que cueste. ¿Qué? Mientras me gustan. Y ahora, por eso les decía que estoy bien contento porque ya me recibí mi tarjeta de los 500 bolas. E ir a papá.
3: ¿Con quién te lo ganaste aquí? ¿Con quién?
2: Perfumes.
1: Con la PAO.
3: ¡Esa PAO! Está bien.
1: La verdad, y digo, ¿sabes qué? Pues a veces se lo merece uno y la verdad no me importa.
3: Todo el tiempo te lo mereces, papi.
0: Oye, Neto, ¿cuánto cuesta el perfume más caro que te has comprado, güey?
2: Ay, unos carísimos.
1: A 180, $200.
3: Ay, pues, ¿qué marca es?
2: Ay, no, pero de olir very delicious.
3: De olir bien rico.
2: Very delicious.
1: Güey. No, pero es que sabes que siempre, desde morrito, mi papá siempre, él se ponía, me acuerdo, la banda. Era una botellona grandota de la banda. Y siempre llegaba yo y me decía, venga para acá, antes de que te vayas a la escuela, que huelas bien.
0: ¿La banda machos?
1: Creces así.
2: La banda McKay.
1: Era una botella así, color verdecito, pero me daba risa porque pues ya te ibas a la escuela y yo era el único perfumado. Ajá. ¿Sí me entiendes? O sea, no, como que si creces con
0: Oye,
1: eso.
0: Claro, es algo que te gusta.
3: Hay muchas mujeres que, como mi suegra, que también usan mucho la banda.
2: Sí, la banda.
3: La gástrica.
0: Ah, bueno, esa es otra, güey. Sí, también, pero.
2: Oye, hay muchos gastos bien innecesarios en
3: Machín,
2: la vida.
3: Machín, muchos gastos.
2: La Chayo tiene un gasto bien innecesario.
3: Ah, las uñas.
0: ¿Cuál? ¿El Amazon?
3: El
0: Amazon.
3: El pelo.
2: El feo.
0: Ah, bueno, sí, también.
3: Gracias por ayudarme.
2: You're welcome, my friend.
0: Tenemos a Mireya. Hola, Mireya.
4: Buenos días.
2: Hola.
0: ¿Qué gasto de hormiga tienes, Mireya?
3: Innecesario.
4: Mira, en realidad yo. Hace mucho que no tengo esos gastos porque los alcancé a ver a tiempo.
0: ¿Cómo cuáles? Dije, okay, ¿cuáles eran?
4: Mira, pues en realidad yo soy muy básica. Yo no voy con marcas ni les doy el dinero así porque a mí me cuesta ganarlo, ¿no?
3: Pues sí.
4: Entonces soy muy... yo cuido mi dinero.
5: Gente que no sabe disfrutar la vida. Para eso es el dinero, para gastarlo.
4: No,
5: te vas a morir, no te vas a llevar nada.
2: Bueno, eso sí, don Tela. Voy a pasar la tarjeta.
4: A Dubái, Turquía y a Japón.
3: ¿Qué?
2: ¡Qué chiquita! Eso es vida.
4: Déjate digo. Y tengo casi mi casa pagada menos de 13 años, la pagué. Un apartamento en Guadalajara. Y una casa que le dejé a mi ex. No es lo que gana.
3: Ay, mi amor, aquí estoy yo.
2: Así es.
4: Primero inviertes y después te diviertes.
3: Es. Ay,
2: no, hombre, esas frases. Escribe un libro, mi amor.
3: Dame tu número.
2: Te lo voy a comprar.
3: Yo ando buscando una así que me mantenga.
2: Así es.
4: Yo conozco gente y parientes que ganan 3 veces o 4 veces más que yo.
0: Wow.
4: Y no tienen. No están en el nivel que deben de estar.
5: Aquí para ellos que iban de viaje y en avión. No que la Mireya se fue a la Dubái y al Japón en camión.
4: Yo me fui a Japón en camión.
5: Camión.

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5: Un vato trabajador. Un vato que es cabeza de su familia.
1: ¿Qué
5: hombre,
1: pasó con ese güey?
5: Un hombre al 100%. Ey. Un hombre que decide, ¿sabes qué? Ey. Yo, mi amor, no te preocupes, quédate en la casa, cuida a los niños. Que también quedarte en la casa y cuidar a los niños es un trabajo muy bastante fuerte.
6: Machín.
0: Ay, sí. ¿Y qué hay que hacer ahí? No hay que hacer nada. Nomás viendo que la televisión y eso y en el celular estos enmaizados.
5: No, don Tela, también es un trabajo duro.
1: Y eso también cansa y les duele el hombro, la chayo empieza
5: claro.
1: Y luego se cambia de hombre y le duele el otro. Y así se la pasa todo el día.
5: ¿Estás llorando, feo?
1: No, me estoy echando gotas, güey.
5: Ah, yo pensé que estabas llorando con...
1: Tony, te
5: platico, güey. Pues este vato... Cinco hijos, fíjate, cinco hijos y esposa. Él confiesa que ya está harto y que los piensa abandonar.
1: Ay, güey, ¿por qué?
5: ¿Por qué?
1: ¿Qué hizo eso?
5: ¿Qué pasó? Cáiganle a YouTube, arroba bueno mala feo, porque tenemos el video de este hombre. Y a ver si es que se justifica su decisión. A ver, escuchamos y vemos también. Yo en lo personal no creo, ¿eh?
7: No aguanto más, ya me he cansado y he decidido dejar a mi familia, a mi mujer, a mis cinco hijos. Estoy cansado de estar todo el día trabajando para mantener a todos y solamente llegar a casa, que esté todo el mundo con el teléfono móvil, ni un abrazo, ni un beso, ni un te quiero. O sea, es duro. Mi mujer tampoco entro. Ella solamente piensa en hacerse la uña. Que si maquillarse, que si cejas, que si pestañas, que si pelo, que si ropa, que si peluquería. Voy a vivir en una caravana. Ahora sin mí no sé qué van a hacer, pero me da igual que trabajen. Como yo llevo trabajando más de 20 años para mantener a ellos y nunca me han agradecido nada. Luego yo, pues yo después de trabajar y tengo que yo limpiar la casa, tengo que hacerle yo la comida, tengo que hacer yo la compra, tengo que poner yo la lavadora, tengo yo que tender la ropa y si digo algo, se me echan encima, hazlo tú, nosotros... No tenemos por qué hacer nada, no es nuestra obligación. Cambiar de teléfono, no quiero para que no me escriban, no se ve nada de su vida. Dejadme comentaros qué pensáis, qué no pensáis. Cari, vosotros qué no haríais, pero esto es insoportable. No somos una familia, no somos nada, no somos un hogar. Me partí una pierna y tuve que ir yo solo urgencia, no me preguntaron ni cómo estaba. Sí. Me caí por la escalera. Y me partí un brazo y tampoco me preguntaba ni cómo estaba yo trabajando con el brazo partido. Soy un cero a la izquierda, ¿entendéis? Soy completamente invisible, solamente me quieren por el dinero y yo ya paso de seguir trabajando 16 horas diarias. Un día, porque estaba fregando los platos y se le partió una uña, entró en depresión, ansiedad. Tuve que buscar un psiquiatra o un psicólogo, médico forense, medicación, terapia. Y no sabéis el tiempo que pasé hasta que por fin le creció la uña y ya se le pasó el berrinche y la ansiedad y la depresión. Pero lo juro, chicos, yo no puedo estar así, ¿vale? Así que familia, si veis este vídeo, me despido de vosotros, mujer e hijo. Creo que es hora de que yo sea feliz. Mi felicidad está por encima de todo, mi bienestar. Y lo siento muchísimo. No quiero saber nada de vosotros, me habéis hecho muchísimo daño. Y ahora me toca ser feliz porque creo que me lo merezco. Y por favor, vuestra vida ya me da igual.
5: A ver, espérame, pero son cinco hijos, güey. Y es una esposa.
1: ¿Y qué? No le dan cariño, güey. No le dan atención al pobre padre. Él se parte su mother.
0: El hombre necesita reconocimiento,
1: sí, señor,
0: por este
1: cariño,
0: gran trabajo que hace.
1: Cariño, buenos días, papá, ¿cómo estás?
5: No, güey,
1: gracias por traer el pan de cada día. Pero no, con el brazo quebrado,
5: y está bien.
1: Que se salga.
5: Pero también, ¿qué pedo con la nueva modalidad de ponerse a chillar ahora en redes sociales? O sea, eso también.
1: Pues él quiere un consejo.
5: Y por favor, ahí déjenme un comentario.
1: Se ve deprimido, A lo mejor se quiere suicidar.
5: Pero tú y yo sabemos, como padres de familia, de que también es parte de la chamba del hombre, güey, el salir a trabajar, el proveer, sin buscar reconocimiento. ¿Cuántas veces ni siquiera le preguntan a uno, qué onda, cómo te fue? Es más, ¿cuántas veces no llegamos a la casa y no hay comida hecha, papá?
1: Pero
5: ¿cuántas veces?
1: Uno lo entiende porque es fuerte, pero a lo mejor él es sentimental, es débil. Y Dios guarde la hora, pero no se vaya a suicidar.
0: Está bien él.
1: Porque te puede deprimir esa madre.
0: Quiere buscar su felicidad. Que
1: claro,
0: la busque,
1: que se vaya. le van a cobrar child support y todo el pedo.
5: Ah, sí, cierto.
1: Pero va a estar tranquilo y feliz, no va a llegar a la casa y ver la jeta ahí de los plebes ahí en el celular, ni la vieja queriendo hacer las uñas. Él va a estar tranquilo, está bien.
5: No, pero yo creo que no justifica el abandonar. Güey, estamos hablando de 5 hijos, imagínate eso.
1: Pues para su mente sí es justificable.
5: Regresamos leyendo tus comentarios, ahorita volvemos.
1: Ella no trabaja.

0: ver, señores, venimos de platicar de ese video donde, si no lo viste, Kyle, en arroba bueno mala feo, ahí lo tenemos a este vato. Dice que va a abandonar a sus 5 hijos y a su esposa.
1: Está bien, yo lo veo bien.
0: Porque lo único que hace el vato es trabajar, trabajar, trabajar, y llega a la casa
1: y son mal agradecidos.
0: Y no le dicen gracias, papi, ¿cómo te fue?
1: No, no, deja tú, ni un hi.
0: Nada.
1: Están metidos en el celular. La vieja buscando dónde hacerse las uñas, el maquillaje, irse al arroz y andar gastando dinero. Pobre güey.
0: ¿Será? No,
1: bueno. Yo lo entiendo a mi carnal este. Ni comidita Espérame, calientita, loco.
0: Pero también es parte del trabajo del hombre,
1: sí,
0: ¿no?
1: Sí, pero no tanto así. Que lo pelen a uno.
0: Sacrificado.
1: Si los chamacos están metidos en el celular todo el día, ahí que los deje para que recapaciten, les va a hacer un bien.
2: Una cosa, pelón, es que se sacrifiquen nosotros los hombres. Y otra cosa, que abusen los enmaizados y hasta
1: sí,
2: las pajuelonas.
1: Sí, señor.
0: ¿Será? A ver, tenemos a Freddy con nosotros. Hola, Freddy.
3: Mira, la neta, acá todos los vatos son poco hombres. Acá, los de acá, los que son nacidos de acá y algunos que se han acomodado.
0: Ajá.
3: Mira, si es un hombre de verdad, a él no le va a importar que todo le vaya mal. Si le dan pasión, no le dan comida, lo que tú dices es muchas veces la verdad. A mí me toca, después de hacer 12 horas en las plataformas de viaje, me toca ir a hacer limpieza.
0: 12 horas.
3: Me toca ir a hacer comida.
1: ¿Vive solo tú o qué? ¿Vive solo?
2: ¿De mandilón?
1: ¿No tiene mujer?
3: No, lo que pasa es que con la mujer nos hemos dividido el trabajo. Ella hace todo lo de la mañana y yo la parte de la tarde.
1: Ah, es que ella trabaja también.
0: ¿Ella trabaja, Alfredo?
3: 12 horas también en las
1: aplicaciones. No, pero está bien. Pero con esta doña que no trabaja y los chamacos metidos en el celular y ya nomás buscando dónde gastar.

0: dice que va a abandonar a sus 5 hijos y a su esposa.
1: Está bien, yo lo veo bien.
0: Porque lo único que hace el vato es trabajar, trabajar, trabajar. Y llega a la casa.
1: Y son mal agradecidos.
0: Y no le dicen gracias. Gloria, ¿tú qué piensas como dama, Gloria?
2: Bueno, yo pienso que una pareja deben de salir adelante los dos y ayudarse. Ajá. Ayuda mutua. La señora no trabaja. Por lo menos que, que el señor llegue y esté la comida.
0: Ándale.
2: ¿Cómo que ella muy contenta ahí en la casa y los hijos y el señor partiéndose la maceta allá trabajando?
1: Exacto.
2: Y la señora, yo trabajo también 12 horas y mi esposo también. Y yo llego y cocino. Mi esposo no le gusta cocinar, pero él me ayuda en otras cosas, a lavar, a trapear.
1: Ay, yo no, yo no.
0: Oye, pero tanto así como abandonar a tus 5 hijos y a la esposa, o sea, dejarlos
1: de plano.
0: ¿Tú qué piensas?
2: Es que ya está cansado de los hijos también.
0: Por favor, les va a hacer un favor a estos.
1: Claro que sí. Los va a hacer recapacitar y que dejen el celular ahí al lado y se pongan trucha porque la vida no es el celular nomás. Ahora verán.
2: Deben de, y también la culpa lo tenemos los padres de estarles comprando celulares a los hijos.
1: Esta porquería también.
0: Güey.
2: Porque las redes están dañando.
1: Tiene razón, Gloria.
2: A las patitas y a los hijos.
0: Estamos como viviendo una realidad externa, ¿no?
1: Sí, güey, ya nadie quiere hacer nada, están nomás en la recámara tragando y ahí en el celular.
0: Mira, tenemos a Nicole con nosotros. Hola, Nicole, bienvenida. Tú como dama, ¿qué piensas de lo que dice este vato? Dice que quiere abandonar a sus 5 hijos, a su esposa, que porque en la casa tiene que hacer todo.
1: Pobrecito.
0: Se mata trabajando, no lo reciben bien. ¿Tú qué piensas?
3: Hola, ¿cómo estás?
0: Muy bien.
3: Yo pienso que ella está mal, la verdad, porque mira, mi esposo trabaja 12 horas, 13 horas al día en construcción y se la pasa todo el tiempo en la altura.
1: Pobrecito.
3: Yo tengo 5 hijos y 2 de mis hijos tienen autismo.
0: Órale.
3: Yo no trabajo, pero yo siempre me aseguro de que todo esté ready en la casa, que la comida esté hecha, que la ropa esté limpia, que la casa esté limpia, que los nenes estén al día, porque yo sé lo matador que es.
1: Cuando llegas,
3: él me ha contado.
1: Cuando llegan a la
3: persona en el
1: cuando llega a la casa, le dicen, hola papi, ¿cómo te fue en el trabajo? Un abracito.
3: De verdad que sí,
1: ay, qué rico.
3: Y a cada rato yo le ando escribiendo, a cada rato.
1: Ay, eso.
3: Mi amor está bien.
1: Pero así, no, sí. A nosotros nos escriben. ¡Ya vienes! Nos escriben o nos mandan una voz, un mensaje de voz. ¡Ya vienes! ¿Dónde vienes? ¿Ya casi llegas? Wey, qué pedo.
0: A ver, ¿qué lee YouTube? Allá vamos a volver a ver el video y seguimos leyendo tus comentarios.

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0: La enchufada.
1: Un cura estaba agonizando.
2: Yo dije, estaba organizando una kermés.
1: No, estaba
2: agonizando. ¿Por qué, feo? ¿Qué pasó? ¿Se está muriendo ya o qué?
1: Ay, se agarraba el rosario que traía en el pecho. Sí, no. Y le dice al doctor: doctor, ¿qué pasó, señor cura? Tráigame un abogado y un presidente. ¿Un presidente de tomar? No, un presidente. Un presidente, uno que rija un gobierno.
2: Eso que el branding.
1: ¿Y por qué quiere un presidente y un abogado, oiga? Es que Jesús murió en medio de dos ladrones y yo también quiero hacer lo mismo.
3: ¡Dices! ¿Te crees muy trucha? Aguas, porque cuando menos lo esperes, el bueno, la mala y el feo te pueden dar una enchufada.
2: Vamos con la enchufada. A ver, Pau, tenemos el teléfono de este compita que es chofer. Saludos a todos mis compitas, los chafiretes.
4: Sí, bueno.

0: refieres al cielo, al restaurante?
1: No, allá arriba. Mira, a ver, voltea hacia arriba. ¿Ya? Ahí, ajá. Tony, al cielo, arriba. Es que la verdad yo necesito ir allá porque aquí conozco puro diablo, Tony. Y yo quiero conocer a alguien top.
0: Yo soy chofer de... Yo no, ¿cómo cree que la voy a llevar al cielo?
1: Lléveme al cielo, fíjese que... Ay, uno de mis sueños es conocer a Michael Jackson. Y me dijeron que usted me puede llevar.
0: Señorita, deje de estar bromeando conmigo, yo la verdad...
1: Ay, ándele, ¿a poco no le gusta Michael Jackson? Lléveme, no se agacho. Hay muchas personas que yo quisiera conocer, también a Juan Gabriel. Lléveme, me dicen que la Jenny Rivera anda por allá también.
2: Ay, dado que Jenny Rivera está en el cielo.
3: No, yo creo que sí, ¿dónde te va?
4: ¿Cómo no?
2: Y Juan Gabriel, Aaron, think so.
0: Bueno.
1: ¿Pero por qué me cuelga, Tony? ¡Qué falta de respeto! Mire, está bien, ya sé que no le gusta Michael Jackson. Mejor lléveme a ver Selena, porque aquí conozco a puro hombre bien infiel y me dijeron que ella me puede presentar al chico del apartamento 512. Lléveme, ¿no?
0: Oiga, señorita. Ya la verdad hay que estar molestando, yo no tengo su tiempo para estarlo perdiendo así por así.
1: ¡Ándele! Es que conozco
0: con alguien que quiere ir al cielo, ¿cómo la voy a llevar yo al cielo? Yo no puedo ir al cielo. Si no ocupan una carrera de una carrera conmigo, pero una carrera aquí en la tierra, a una dirección, no al cielo. No me esté llamando, por favor.
1: Tony, no se enoje, es que nada más conozco al chico del apartamento 513 y quiero al 512. Presénteme a Selena, por favor.
5: Y le quitamos el tiempo a la gente, igual a ver.

0: Descárgala ya, es gratis.
1: ¿Qué creen, muchachos?
2: ¿Qué pasó?
1: Para que una relación entre amigos funcione y sea duradera, tiene que haber algo en común.
3: ¿Eh? ¿Qué en común?
1: ¿De qué se trata? A ver, ahorita les platico enseguida.

0: Para que una relación entre amigos funcione, muchachos, deben de haber varias cosas en común.
1: A
0: pero
1: ver, ¿de qué?
0: En específico, sí, esto que les voy a platicar a continuación.
2: ¿Qué cosa?
0: Si este factor no se encuentra en la relación, en la amistad, pues esto no va a funcionar, muchachos. Déjenme decirles que lamentablemente mejor córtenlas.
2: ¿Pero de qué cosa?
0: Mejor agarra tus calzones.
1: ¿Billete?
0: Y vete de mi casa.
1: ¿El factor billete?
0: No. El billete no tiene nada que ver, Feito.
2: Ay, las metas, no, metas en común, tener las mismas ideologías.
0: Cerca. Tibia, Pau. Tibia. Andas calientita.
2: Tiene que tener como los mismos gustos y todo, porque si no eres afín.
0: Calientita. Más o menos, ahí le andas pegando. Lo que tiene que haber en común es un factor bien importante.
1: Que nos gusten los masajes a los dos, allá los masajes.
2: Pues sí,
0: ándale, podría ser.
1: Está bueno.
0: Andas tibio, Feito, andas tibio.
1: Vámonos a los masajes. ¡Ah, fierro! Somos amigos.
0: Expertos se pusieron a analizar qué hace a unos mejores amigos eso. Buenos amigos, sí, mejores amigos, me compotas. Porque una cosa es nada más que tú conozcas a alguien, saludes a alguien, hola, ¿qué tal? Y cada quien por su rumbo y ya. Tranquilo.
1: O sea, amigos,
0: pero los que realmente se hacen amigos, los que realmente conectan.
2: Los que son brothers,
0: que ándale, que le llamas, que se juntan, que se ven, que salen y todo el rollo. Y ya en las salidas, pues andan creando aventuras, anécdotas. Se platican ropa, y todo el rollo. Es este factor súper importante.
1: A ver.
0: Señoras y señores.
2: ¿Qué?
0: Dicen los expertos que, para que tú y tu compa, tú y tu amiga sean bien compotas, tienen que odiar a las mismas cosas o a las mismas personas.
1: ¿Cómo?
0: Eso dice el estudio.
1: Ay, me cae gorda la Lupe.
0: Si
1: ay,
0: tú odias
1: a mí también, cobra mucho.
0: Las mismas cosas que la otra persona, van a ser mejores compas.
1: ¿Neta?
2: No lo sé, Rick, estoy pensando.
1: Es que sí, antes era que, ay, que nos gusten la misma. Ay, me gusta la pesca. No, a mí no me gusta. La odio. Sí. A lo mejor eso.
0: Eso te separa. O sea,
2: pero no tienes que decir, tú y yo odiamos a tal persona, porque somos amixes. Quien, si está contra ti, está contra mí
1: no,
2: también.
1: ¿Tampoco agarra ese veneno ese güey, yo?
0: No necesariamente, pero por ejemplo, supongamos que a lo mejor tú dices, te consigues a algún compa que dices, a mí no me gusta Michael Jackson, por decir algo, ¿no? A mí tampoco. ¿En serio? ¿Por qué? Ah, pues como bailar y que bien payaso. Ay, oye, sí, siento. O sea, ya tienes como que algo en común, pues. A lo mejor a mí no me gusta el tomate. Entonces, de repente conozco a alguien. Oye, ¿qué onda?
2: No, bueno. No, hay gran amistad. Nos gusta el tomate.
0: No, eso es un ejemplo baboso, ¿verdad? Pero
1: ¿y qué le dice
0: de repente? Y que diga, no, a mí tampoco me gusta. Neta, compis. Y lo beso en la boca.
2: Sí, eso sí te creo. Eso sí, no,
1: si el
2: te beso, creo.
1: Sí.
3: Tenía que salir el americano.
1: Si no le gusta, el tomate, nomás que le diga, ok, tomate, ¿no te gusta el tomate? No.
0: No.
1: Tómate esta botella conmigo.
2: Sí. O tómate esta.
1: Ando creativo, ¿verdad?
2: Eso.
0: ¿No la tomamos o no la
1: chupa? Mejor la chupamos y después.
2: ¿Por qué todo tiene que terminar en esto?
1: Decía que en paz descanse Pillo, mi amigo.
3: Ahora se la llevan bien estos dos, ¿verdad?
1: Todo el tiempo decía lo
2: que les gusta lo mismo a ellos dos.
1: Odiamos los dos a las mujeres, ¿verdad?
0: Sí.
2: Porque quisieran ser una.

0: cerró una aerolínea, la más económica.
1: ¡Qué bueno!
0: De los Estados Unidos.
1: Sería para nada.
0: Pero, ¿y ahora quién podrá volarnos?
1: No, no, nos vamos en el autobús, güey. Ahí está el Greyhound.
0: ¿Eh?
1: ¿El Greyhound?
0: Greyhound.
1: ¿Este no?
0: No, Greyhound, idiota.
1: Ah, bueno.
0: A ver, ahorita regresamos.

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0: Increíble, muchachos. ¿Qué pedo? Cerró una aerolínea aquí en los Estados Unidos, una de las más económicas. Donde creo yo, la mayoría de nosotros los paisanos usábamos, volábamos, íbamos para diferentes lugares, por ejemplo.
1: No me gustaba que no se podía recargar uno, no se hacía el asiento bien para atrás.
2: Los barateros, los... Ay, sí, lo que... querían un vuelo regalado.
3: No le hablen así a Don Tela porque él solo ha viajado en camión y se enoja. Sí.
1: No, y en escoba.
2: En primera
1: viejo clase. Carebruja.
2: Y en privado. Y en... I'm sorry.
1: ¿Privado?
3: ¡Ay, sí!
0: ¿Cómo no?
1: Claro, ¡ah! Le otorgan un asiento exclusivo.
3: Así le llama su cargachita al jet.
1: El del excusado.
0: Los handicap.
1: El del excusado, ahí se mete a un tela.
2: Y ahí enseguida de cuca, ahí me la sentaban enseguida. No,
0: cerró Spirit Airlines, una de las aerolíneas más económicas. Y eso sí, te vendían todo. Hasta el popó, un popote. Hey, te vendían
1: agua.
0: La servilleta.
3: Bueno, ya no te lo incluían, por nada, lo menos.
0: Nada de eso.
3: Ya tú sabías qué tan top querías viajar.
0: Claro, ahora, si querías volar de una manera muy económica, era nada más una mochilita y listo. Pero eso sí, lo bueno que no eran tan quisquillosos como otras aerolíneas.
1: ¿Cómo?
0: Hay otras aerolíneas económicas, pero que sí son más payasones. Ahorita
3: ¿y por
0: lo
3: qué cerró si era tan, tan utilizada para la gente?
0: Pues, yo tampoco no lo entendía, pero le acabo de preguntar a la inteligencia artificial y ¿qué crees?
3: ¿Qué dijo?
0: Número uno, el costo y el aumento de la gasolina ahorita, el gasavión de los combustibles, pues, se escalaron y es impacto de la guerra también ahorita por lo que está pasando con Irán. Número dos, cuando lo de la pandemia, el gobierno estaba dando lana, ayudando a las empresas.
1: Nadie volaba, güey.
0: Y Spirit, de alguna manera, no logró asegurar 500 millones de dólares.
1: Ay, güey.
0: En aquel entonces la regó. Sí. Y es que también estaba trabajando una compra, porque supuestamente lo iba a comprar BBC News. Sí. Y Time le iban a comprar no sé qué. Y al último, no, se cayó la compra.
1: Ay, güey.
0: Y ni ayudaron, ni agarraron ayuda del gobierno. Y ni cerraron la compra, entonces se les fue esa gran oportunidad. Luego entraron en el 2020 en la pandemia en una gran deuda de 2.5 billones de dólares.
1: Hay mucho dinero.
0: Entonces hacían dinero, pero lo que sacaban era para pagar la deuda.
3: Sí.
0: Entonces pues nunca hicieron dinero. Y por último, lamentablemente también no se llevó a cabo una reestructuración que querían hacer. Se querían unir con JetBlue, que también es otra aerolínea económica. En el 2024 se querían unir y que, mira, y nos unimos y hacemos una compañía más grande. Sí, sí, ¿no? Y JetBlue le dijo, ¿sabes qué? Mejor no, muchas gracias. Y tenga.
1: ¿Cómo tenía una deuda?
0: No le salieron los planes.
1: No, no.
0: Movimientos estratégicos que uno tras otro. Y, no.
3: ¿Cómo la vida te cambia de un momento a otro?
0: Exacto.
3: Está cañón.
0: Y entonces, de hecho, pues, lamentablemente...
1: Por eso les digo, ya no van a tener que volar en jet privado todos al show.
0: Ajá.
1: Porque ya no nos van a volar en esta aerolínea. Ahora
3: es
1: que
3: más fácil que nos manden caminando, feo.
0: Y de esa manera...
1: Es que no nos tratan como somos.
0: De esta manera, señores, controladores de vuelo y pilotos de otras aerolíneas se estuvieron despidiendo de una manera muy emotiva de la tripulación de Spirit. De hecho, su último aterrizaje fue en el aeropuerto de Dallas Fort Worth. Fue el último vuelo.
4: I want to say thoughts to all you and your colleagues over there at the bananas the next couple days unfold.
0: Dice, este es un controlador de vuelo, dice, yo solamente quiero decirle muchas gracias. Así le decían ellos las bananas, los plátanos voladores.
3: Sí.
0: Porque como son puros
3: amarillitos,
0: aviones amarillos, dice, solamente les quiero mandar un abrazo, nuestro agradecimiento y reconocimiento a todos los trabajadores.
1: No lo creo.
5: We really appreciate that. Thank you. It's hard to believe.
0: Dice, gracias, es difícil creerlo.
3: Ay,
1: que corren el aerolíneo.
4: It's always a pleasure to talk with you guys on the radios.
1: On the radio.
4: Hope you guys make it out okay.
1: Oh, ¿qué dijo? Que no se preocupen, lo del radio, también lo van a correr. Digo radio, güey.
0: No, dice, es un placer hablar con ustedes en la radio.
1: En la radio, sí.
5: Hey, Spirit, from us guys is American. Good luck to y'all. Sorry to hear what happened.
0: Ahí están los pilotos de American Airlines también, diciéndole, hey, soy un piloto de American Airlines, siento lo que está pasando con ustedes. Porque imagínate los miles de trabajos que se perdieron.
3: No, tantos sueños, tantos recuerdos. No, qué feo, a mí sí me da tristeza.
0: ¿Te tocó volar en esa aerolínea, Pau? ¿Spirit Airlines?
3: La neta no.
2: ¿De qué estás hablando, pelón? Pues, Paola, puro primera clase.
3: Of course, baby.
0: Claro,
3: sí. Pero sí siento feo. Porque yo conozco gente ellos. Que sí había.
1: Por los pobres.
0: De mi vieja la sargento era ¿sabes por qué era su aerolínea favorita de mi vieja la sargento?
3: ¿Por qué?
0: Porque, bueno, no, aparte de lo económico y todo el rollo, le encantaba que rara la vez que Spirit Airlines cancelaba un vuelo.
1: Adiós.
0: O sea, salían. ¿A poco? Salían porque salían.
3: Ah, mira.
0: Te lo juro. Era así de que las alas las pegaban con tape. Algo, o sea, pero salían. No, neta, era todo mundo grounded y Spirit Airlines, vámonos.
1: Como sea, salía.
3: En México tuvimos una aerolínea que cancelaron así. No, la cancelaron, todo se fue a quiebra. Y todas las personas demandaron y todavía están en demandas de que les paguen y los indemnicen y todo. ¿Cómo terminaron con los empleados? ¿Bien?
0: No, aquí de plano, o sea, ya cerró.
3: Bancarrota, no te pagan nada.
0: Bancarrota, nada.
3: Cerraron. Imagínate los que tienen tantos años.
0: Miles y miles de vuelos cancelados. También gente que ya tenía su boleto. Nada más les cancelaron el vuelo. Ya,
3: ¿no te regresan el dinero?
0: Sí, su dinero se regresa y todo.
1: Están madreados los aviones. Una vez iba yo en una aerolínea de esas y luego se empezó el motor a fallar y
3: no manches.
1: Como que empezó a parar el avión y me dijeron, bájense y vamos a pucharlo entre todos. Allá arriba. Y que no, aquí no puedo yo.
0: A ver, pregunta para ti que nos escuchas, paisano. Y ahora, ¿qué aerolínea, digo, para ti que te gustaba mucho Spirit, volabas en ella? Ahora, ¿cuál vas a usar o cuál te gusta? 1-855-370-31.

0: Increíble, señores. Este fin de semana cerró una aerolínea aquí en los Estados Unidos de las más económicas, Spirit Airlines. Vuelos de menos de $100 te hago.
1: Ay, cállate la boca.
0: Claro, Pao.
1: ¿Menos de $100?
0: Sí, 80 bolas.
1: ¿Y por qué me lo dicen ya que cerraron?
0: Te quiero, no sé, Chicago, 80 bolas, algo así.
2: Así como en el autobús.
1: Oye, pero ¿cuánto te haces? ¿Te puedes entrar de chinito?
0: ¿Cómo?
1: No. Así, con las piernas.
0: Eso sí, los asientos
2: bien morrito.
0: Delgaditos. O sea, haz de cuenta que te sentabas prácticamente en el fierro nada más. Sí. Pero era era una capa de espuma mini que ni te podías dormir a gusto. O sea,
1: pues sí.
0: Era
1: cómodo, pero
0: económica.
1: Pues no manches.
0: Oye, y luego, por ejemplo, la mesita de enfrente para la repisita.
1: Sí.
0: Era así, literal, de juguete, cualquier cosa.
2: De las Barbie.
0: Simbólica, nada más para poner cualquier cosa y ya. Sí.
1: Es como Viva Aerobús.
0: Viva
1: Aerobús era así.
0: Creo que todavía.
1: Con hoyos del avión.
0: Creo que todavía Viva. Sí. Todavía Viva era mejorcito.
1: ¿Neta?
0: Sí.
1: Ok.
2: No, ya habían las ventanas arriba.
1: No, pero hubo una vez que una señora sacó un vuelo donde con tape, literal, se lo pusieron al avión en el piso porque por ahí estaba entrando el aire.
2: ¿Qué?
1: Y le pusieron tape así del negro. Es y tapes así pegados.
3: My God.
2: ¿Qué pedo?
3: Why you do that?
0: Pues es que.
1: Pero vuelas, pero llegas a tu destino.
0: Claro, de volada. A ver, tenemos a Miguel con nosotros. Hola, Miguel.
4: Hola, buenos días.
0: Buenos días. ¿Eh? Ya cerró Spirit Airlines. ¿Y ahora quién podrá volarnos, Miguel?
4: Oh, American Airlines o Delta.
2: Hello,
0: American.
2: Delta.
0: Pero sale bien caro, Miguel.
1: Y siempre lo retrasan.
4: No. Spirit y Volaris, los peores airlines, las peores.
2: ¿Por qué? ¿Por qué dices eso?
4: Todos los asientos te atienden mal, siempre están enojados. No.
2: ¿Te cobran extra?
0: Bueno, eso sí, los de Spirit.
2: Todo.
0: Sí, con los de Spirit ni te metas,
2: todo.
0: Porque te agarran a golpes.
2: Sí.
1: Oye, los de Volaris te cobran el agüita, hasta los cacahuatitos
0: todo,
1: también.
0: Todo también en Spirit.
4: Sí, hasta porque te volteen a ver.
2: Entonces que cierren. Está bien que cierren.
0: Bueno, lo que sí que una vez con los de Volaris, yo le compré un vuelo a mi hijo. Y a su novia, porque una vez al año viajamos todos juntos y yo me encargo de todo. Y le digo, mijo, lo único que vas a tener que viajar, porque todos estamos saliendo de Tijuana.
1: Sí.
0: Salía más vara. El aeropuerto aquí de Tijuana a Cancún. Y él volaba un día diferente, entonces todos volamos. Llega mi hijo y luego me dice, papá, que mi vuelo se canceló. Le digo, ¿cómo que se canceló tu vuelo?
1: Sí.
0: Llamo a los de Volaris y me dicen, señor, lo que pasa es que no,
1: a Volaris,
0: no compró
2: aseguranza.
0: Asiento.
2: ¿Eh?
0: O sea, compró el vuelo,
1: sí.
0: Pero no aseguró asiento. Entonces, al no asegurar asiento, quien sí lo asegure, vuela.
2: ¿Qué?
1: ¡Hala!
2: ¡Ay, que a toda madre!
0: No, te lo juro, los de vuelo. ¡Güey! ¿Yo qué? Sí, pero pues mire.
2: Que la cierren también, ¿verdad?
0: Puede volar otro día. No, le digo, pero.
1: Si ya no quedan de México, ¿no? Sí. Está Volaris, Aeroméxico.
0: Viva Aerobús.
1: Aeromar, Viva Aerobús.
0: Viva Aerobús también.
2: American Airlines llega hasta allá.
1: American Airlines es la que yo, en la que yo viajo.
0: Y deja tú justo antes del Mundial también, cuando se venía mucho más trabajo para estas compañías. ¿Qué rollo? 1-855-370-3100.
2: American Airlines.
0: Ay, güey.
5: Nuevo.

0: 1-855-370-3100.
1: American Airlines.
0: Hola, Edwin.
2: Pelón, saludos al feo, Pelón.
0: Saludos, saludos, Edwin. Aquí está Pablo también.
2: A Pausato.
3: Hola, mi vida, saludos, mi amor.
0: Oye, Edwin, ¿qué, ¿tú trabajabas para Spirit o qué rollo, Edwin?
2: Sí, de hecho me tocó el año pasado, en diciembre, viajar para Nueva York.
3: Ajá. ¡Nueva York!
2: Y resulta que, pues, tocó la hora de subirnos al avión, ya estábamos adentro, o sea, embarcados, y ya estábamos moviendo el avión para la pista de... para subir.
4: Sí, despegue.
2: Y de repente una de las motores de las alas tronó bien fuerte.
3: Ay, no.
0: ¿Qué?
2: Y se apagó la luz de la cabina y volvió a prender como que...
1: Ay, güey.
2: Así como todos viéndonos, ¿qué pasó? Como la película de Destino Final.
3: Y no les dijo nada a la aeromoza.
1: ¿Qué pasó?
0: ¿Qué experiencia dijeron? Te daban de película.
3: No, dale, loco.
2: Y dijo, vamos a regresar a ventana.
0: Ajá.
2: Creo que tenemos
1: un pequeño inconveniente. Y la ala en el suelo.
2: Volvieron a abrir la puerta y todos para abajo.
3: Ay, no, güey. Manches.
2: Vamos a volver a abrir otra aerolínea y todo, y al final nunca se abrió y nos dieron un hotel para quedarnos esta noche de ahí sí, VIP. Y ya nos tuvimos que quedar hasta el siguiente día a volar.
3: Bueno, te convino, por lo menos te dieron algo VIP.
1: No, pues sí.
4: Está bien. Mínimo.
1: Pero imagínate un pequeño incidente, no, y la ala arrastrando, no, ahí con el motor. No, por el alambre. Feo.
3: Oye, ¿y se sentía más la turbulencia o algo así, o nada más era el asiento?
0: No, era nada más el asiento y literal que todo te vendían. O sea, todo. Si tú querías algo extra, o sea, querías cargar una maleta más, cualquier cosa,
1: 180.
0: Todo te vendían. Eso sí, el vuelo 80 bolas, pero querías llevar maleta, 500 la maleta.
3: Ay, cállate la boca.
0: Te lo juro, o sea,
3: ¿neta?
0: Cosas exageradas.
1: Si
0: Pau,
1: tu bolsa backpack traía rueditas, una vez me hicieron pagar, ¿te acuerdas, Pelón?
0: Ah, eso sí.
1: Me dijeron, no, tiene que pagar a
3: fuerza.
1: Y el
3: es capaz de cortarle las llantas.
1: Sí, las tumbé de una patada.
0: A ver, tenemos a Juan. Hola, Juanito.
5: Hola, buenos días.
0: Buenos días.
3: Hi, Johnny.
0: Cerró Spirit Airlines, carnal, y ahora, ¿quién podrá volarnos?
5: Sí, mira, pues lo que pasa, bueno, Spirit Airlines nos ha gustado mucho a nosotros, especialmente a nosotros, que nos ayudaba a viajar con precios accesibles. Mi familia es de 5 personas, entonces siempre cuando queríamos viajar usábamos ellos. De hecho, teníamos un viaje programado para California este junio,
3: sí.
5: Y pues sí, nos levantamos a ver y nos metimos al website y miramos que ya todos los vuelos estaban cancelados.
3: No manches.
5: La buena noticia que actuamos pronto, y como hicieron eso del gobierno que van a estar ayudando otras aerolíneas, pudimos agendar el vuelo con otra aerolínea, pues la American Airlines. Vale.
0: Pero por el mismo precio, Juan, ¿o cómo?
5: Vieras que ahora con eso que están ayudando, un poco más accesible todavía.
3: ¡Oh! O sea, ¿es momento de comprar vuelos?
5: Pues, sí, pero supuestamente ahorita están haciendo eso, que va a estar solamente por un poco de semanas para las personas que van a viajar, porque para ayudar con esto del cierre, entonces van a estar igualando los precios. Así que si las personas tienen vuelos por ahí, pónganse truchas porque no va a durar mucho.
3: ¡Oh! ¡Ay, mira! Qué buen tip.
6: Aprovechen. También no hay otra aerolínea que está regalando vuelos a México.
1: ¿Eh?
6: ¿Cuál?
1: ¿Sí? ¿Cuál?
6: Son one way only.
3: ¿Cuál?
6: Hay.

0: más.
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0: mascotas y al ser humano hay una conexión muy, muy tierna, muy específica.
1: Sí.
0: Mucha gente dice, ay, la mascota, ¿qué vas a ver? Ay, te siguen porque les das de tragar. No, también tienen sentimientos. Muchos de los animales tienen sus sentimentitos por el amo, por el ser que los atiende, que les da cariño incondicional.
1: Sí.
0: Y fallece una persona que era dueño de una yegua.
1: Ok.
0: ¿Y qué creen, muchachos?
1: ¿Qué pasó?
0: Llevaron a la yegua al funeral del
2: no.
0: amo.
1: Ay, es que sí siente.
2: Al funeral. Lo que acompaña a su dueño.
0: Ay, no. Ya tenía cinco días de fallecido. El dueño.
2: El fallecido.
0: El difunto.
1: Ay,
0: ya tenía cinco días que se había muerto el difunto. Y la yegua estaba triste, pero triste. Ay, y no quería ni comer. Y estaba en el establo y todo el tiempo cabizbaja y todo ese pedo. Y que dice uno de los hermanos del fallecido, bueno, voy a llevarle la yegua a mi hermano.
1: Sí.
0: Al funeral.
2: Porque anda agüitada la yegua.
0: Pues a ver qué pasa. Dice, sí. Porque la yegua y él y el hermano del vato eran tan muy unidos.
1: Ay,
0: la yegua lo acompañaba en sus jornadas de labor en el campo.
1: Es que son como, es tu familia. Te le das amor y son bien agradecidos.
0: El vato se iba dos días de vez en cuando a vender vacas porque a eso se dedicaban. Uh-huh. Y no venía y la yegua tristeaba.
1: Sí, claro.
0: Y se lagrimeaba. Y en esta ocasión la yegua ya no quería comer, güey. Y que la llevan al funeral.
2: Empezó a caer como que en depresión. La yeguita.
0: Ajá. Y sí. Le dijo al veterinario, llévala, güey, a ver qué
2: hay,
0: hace.
2: Hay video, cáiganle en @ bueno mala feo en YouTube. A ver, vamos a escuchar este momento que dice el perrito.
0: Qué hermoso.
2: Y cáiganle a YouTube para que vean ahí el video.
0: Qué hermoso momento.
2: Entrando la yegua, mira.
0: Mira. Ay. Mira lo que va a hacer, mira. Mira, huele. Está oliendo. La yegua, un suspiro.
2: La gente llorando.
0: Un suspiro. Mira.
1: Ay, no.
0: ¿Qué pelo, loco? ¿Qué pelo?
1: Es que no entienden.
0: Después de oler y ver el ataúd donde se encuentra el amo, que también tenía, que podía ver la cara, agarra aire la yegua y avienta un suspiro, mira. Mira, ahí va.
2: No, y pues el sentimiento de todos ahí.
0: Güey. Un animalito con sentimiento. Mucha gente dice, ay, no tienen sentimiento.
1: Yo he visto perritos que cuando son funerales van y se acuestan encima del ataúd.
0: Ahí está el
1: se
0: perro.
1: Ponen enfrente. O sea, es algo bien triste.
0: El perro de la canción de José Alfredo Jiménez.
1: Sí, o perritos que están cuando los entierran, que están ahí en la tierra acostados y no se mueven de ahí.
0: Una anécdota de la burra Camila.
1: Sí.
0: Que el día que enterré en el patio a Rey.
1: Sí.
0: Un perro guía.
1: Sí, sí, sí.
0: Que se juntaba mucho con Camila. La misma tarde se fue y se sentó ahí, se acostó. Sí. Y ahí estuvo, no la pude ni mover toda la tarde. Pensé que estaba enferma.
1: Sí.
0: Te lo juro.
1: No, sí, es que sí.
2: A mí lo que me rompió el corazón, muchachos, fue el relinchido de la yegua, ¿no? Cuando se acerca.
0: Mira.
1: Ay,
2: pobrecita. Y todo el mundo ahí llorando y todo el rollo.
1: Pobrecita.
0: ¿Tiene sentimientos? Y reconoció a su amo.
2: Claro. El único detalle que saben cómo murió el amo.
0: ¿Cómo?
2: Lo tumbó la yegua.
1: Ay, este babas, neta. No, no digas eso.
0: ¿Cómo tan negro tiene este desgraciado?
1: No.
2: Es en serio que una
0: diabético. Enfermo. Perro.

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1: Hemos escuchado de gente que cae en coma y que se despierta hablando otros idiomas. Pues ahora les voy a platicar la increíble historia.
2: ¿De qué o quién?
1: De este vato que se golpeó la cabeza y ya tocaba como maestro un instrumento.
2: ¿Qué?
1: ¿De qué se trata?
2: ¿Qué pedo con eso?
1: Ahorita regresamos, se van a sorprender. Bebé.

0: Increíble cómo de repente hay gente que cae en coma, por ejemplo, se ha despertado y ya hablan otro idioma, güey. Han hablado, por ejemplo, español, gringos que se levantan hablando español. Sí, güey, o viceversa, ha habido hispanos o de otras nacionalidades que vuelven en sí y ya hablan inglés.
1: ¿Cómo no cae en coma y se les olvida que saben hablar así, así como si... Como la chaya que caiga en coma, imagínate, y luego ya que no quiere hablar.
2: Que te calles.
1: ¡Ay, qué chido! ¿Qué estaría toda madre, güey?
2: Sería mejor, contesta. Sería mejor que no te reconociera y que dijera, ¿quién es usted, señor?
1: Ah, sí, cierto. Usted es mi sirvienta, ha estado conmigo mucho tiempo, ¿verdad?
0: Pues no, eso no le pasó a este vato. Lo que sí le pasó... Es que fíjate, en una tarde cualquiera, sí, están jugando fútbol americano, se estaban pasando el balón, carnita asada, alberquita y todo el rollo, morras en bikini. Y de repente, este compita, el Armando, le dijo, aquí pásenme, háganme el pase profundo. Y se le avientan el balón americano, güey. Entonces el vato lo ve venir y dice, mía. ¿Brinca? Se avienta. Y con la alberca, haz de cuenta, ¿te acuerdas cuando la anécdota cuando brincaste a la piscina y estaba bajito?
1: Ajá.
0: Y que saliste con todo sangrado, feo.
1: No,
0: que
1: te... Pero también me he caído así que brinco y he caído de pura maceta, de lado. También he caído en una alberca. Reboté nomás ¡tar! En el concreto.
2: Pero con esa cabezota de marro
1: se quebró.
2: Reventaste el concreto.
1: Se quebró.
0: Todo.
1: Y en vez de cobrarle al señor de la alberca, ya me andan demandando a mí si quién va a pagar. Pegué de lado y aquí atrasito, güey. Y quedé como en choque y mareado así por como 10 minutos.
2: Bueno, ¿y al Armando qué le pasó?
1: Ah, sí, sí, cierto.
0: Ah, bueno, el Armando.
2: Sí, porque lo del fello no me interesa.
1: Que se muera.
0: Oh, chido.
2: A ver, ¿a qué horas?
0: Pues resulta de que este vato, ándale, que cae de lado. A él también se pega en la 100, feo. ¡Pum! Contra la alberca.
1: Yo en la 99.
0: ¡Güey! Empezó a sangrar ahí el agua llena de sangre y todo el rollo. No, hombre, pues estaban todos divertidos en la carne asada. Todos se agüitaron inmediatamente. No, Armando, ¿qué te pasó, güey? Le llamaron al 911, llegó la chota de volada, la ambulancia y todo el show. Se lo llevaron con conmoción cerebral severa.
1: ¡Dale, loco! ¿Qué es
0: estuvo,
1: eso?
0: Estuvo inducido en
1: así coma. Yo. ¡Dale, loco! ¡Hijo de la! ¿Qué es eso,
0: se wey? Le inflamó el cerebro, güey. Oh.
2: Ahí está con lo tuyo, que saliste el mismo día del hospital.
1: Sí.
2: Pues no hay cerebro que se inflame.
1: Me movía la cabeza y así.
0: Se ve como que acabó. Se veía la canica allá adentro. No, pero el Armando, güey, lo tuvieron que dormir como 5 días. Chale. Pero a los 5 días.
1: Desinflamar el cerebro.
0: Se despertó, ya fue a la casa. Un compa le dice, güey, ¿cómo estás, Armando? Bien, bien, tranquilo. Ajá. Vamos a mi depa y órale. Cuando llegaron al depa, en el depa del compa. El vato tenía un piano, güey, ahí en la esquina. Que no lo usaba, ya todo polveado el piano. Y el Armando, güey, dice que algo lo llamaba. Él no sabía tocar piano, güey, nunca había tocado piano. Y cuando se sienta... Un maestro de piano, güey.
1: ¿Qué pedo con esto?
0: Nunca en su perra vida. El Armando, antes del golpe en la cabeza, había tocado piano. Y... Escúchalo ahorita, güey. Escúchalo ahorita, o sea, el morro, wow, o sea. Wey. Es un maestro del piano, güey. En 5 días. Obras de Beethoven, Tchaikovsky, Malalovsky, Chuparrovsky.
1: Ay.
0: Y todo lo que acabe en Osti.
1: En Osti.
0: Ya las tocaba el vato,
1: güey. ¿Qué? ¿A qué se deberá eso?
0: Me agarró Osti. Todas, güey, todas.
1: Oye, pero ¿tú caíste en coma alguna vez?
0: Jamás, veo, jamás.
1: ¿Y por qué sabes tocar muy bien la corneta?
2: ¿Dónde aprendiste? ¡Oh, sí, gran maestro!
1: ¿Dónde aprendiste, güey?
0: Eso fue en la universidad.
3: ¡Virtuoso, le dice!
1: ¡Y le agarra bien, machita!
2: No, no, no la suelta, no la suelta.
1: ¡Es mía!

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0: A ver, señores, el día de hoy, primero de mayo, es el día del trabajo en Latinoamérica. Sé que aquí en Estados Unidos se festeja en septiembre, ¿no?
1: ¿Sabe? The first weekend of September.
2: Como nosotros no descansamos, sí. Somos unos burros.
0: Pero a ver, pregunta para ti que nos escuchas. ¿Cuál fue tu primera chamba? Aquí cuando llegaste a los Estados Unidos. ¿Te acuerdas cuánto te pagaban? 1-855-370-3100. A ver, mira, tenemos a Luis con nosotros. Hola, Luis.
3: Trabajaba en una, como le nombran en México, en una matanza de vacas. Mataban de 1500 a 1800 vacas diario.
2: ¿Qué? Oye, espérame.
0: ¿En dónde, güey?
2: ¿Cómo? ¿En el rastro de aquí, de Los Ángeles? ¿O dónde?
3: No. Ese era en un estado que está arriba de California. Se llama Idaho.
0: En Idaho.
2: ¡Órale!
0: Oye, Luis, ¿y qué edad tenías, güey? Estabas morrito.
2: 1500 vacas al día.
3: Sí, yo tenía como 21 años cuando yo empecé a trabajar ahí.
2: ¡Órale! Güey, ¿cómo las mataban con
0: pistola de aire?
2: ¿La pistola de aire? ¿Retrobala?
3: Con pistola de aire.
2: Es la que retorna.
3: Era una pistola de aire y se le introducía un tubo de metal en la cabeza.
2: Sí, y salía.
0: Pobrecito.
3: Arriba a la cadena y a empezar a pelar las vacas.
0: La pelaban ahí mismo, Luis.
3: Ahí la subían a una cadena, iba como caminando hacia adentro, el uno le iba quitando una pata, el otro el cuero, y así.
2: ¿Caminando y?
3: A una mesa donde le bajaban todo lo de adentro y.
0: Los intestinos.
3: En una hora quedaba la vaca destazada y todo, papá.
2: Espérame, ¿una vaca hora. En una hora?
0: Está bien.
2: Eran 1500 vacas, güey.
3: ¿Eh?
2: 1500 vacas al día, ¿cómo le hacían? ¿Cuántos empleados?
3: 1500 vacas, no, pues trabajaban como 400, 500 personas.
2: ¡Ay, güey! ¡Cha!
1: Al rato la inteligencia artificial, los robots van a andar ahí en vez de
2: claro
1: esto.
2: Claro que sí, claro que sí.
0: ¿A poco, ¿A poco sí, Luis?
2: Sí, ya está. Yo
0: ¿sí
2: creo.
0: Se podrá o no?
3: Pelón, no es broma. Ahí la compañía se llamaba IBP. Creo que ya la cambiaron a Tyson. Se
2: espérame.
0: ¿Hola del pollo?
2: No, IBP es la compañía mejor, la mejor compañía de carne en los Estados Unidos. IBP.
3: Aquí en los Estados Unidos.
2: Yo compraba, güey.
0: Oye, Luis, ¿y cuánto te pagaban, güey, en aquel entonces? ¿Te acuerdas o no?
3: En ese tiempo ganaba como $220 a la semana.
0: A la semana.
2: Ellos vendían la mejor carne de Estados Unidos y el mejor menudo. Uh-huh. Si venía de IBP, era buen menudo, güey.
1: Y el Luis se robaba la carne.
2: Pues Santain salía uno con eso.
3: Don Telaraño. Yo hacía fiestas con tacos de lengua de vaca.
2: ¿Qué te dije, güey? La marca IBP.
0: ¿Pura lengua nada más, Luis?
2: Güey, era bien cara.
3: Pura lengua me llevaba cada vez, me llevaba dos, tres, y al fin de semana ya tenía una cena y hacía una fiesta.
0: No. Y
2: era bien cara la lengua.
0: Cuando te pediste una lengua, ¿te acuerdas allá en Ciudad de México? Feo, que ¿cómo llegó la lengüeta?
2: Me llegó un pedazote de lengua aquí. Que salía la mitad de la lengua en la tortilla. Salía, güey. Pero qué rica, güey.
0: Pero todavía traía el pellejo, ¿no? Que no había que quitárselo.
2: Sí, estaba bien madreado. Es que también pedimos tacos en la madrugada, bien pedos en la Ciudad de México.
0: Mira, tenemos a Roberto con nosotros. ¡Ese es mi Robert!
2: Ay, la compañía IBP, me acordé, loco.
4: Yo trabajé lavando platos en un restaurante japonés. El dueño era un chinito y nos pagaba al mes $1,000, pero hasta el mes. Luego se desaparecía el viejo.
0: No, hombre.
4: Y eso llegaba hasta el mes y medio.
2: ¡Ay, desgraciado!
0: ¿A dónde iba Roberto, el patrón?
2: Pues a Tailandia. Pues,
4: se desaparecía, sabía que nos tenía que pagar y se iba y no iba. Y pues de las puras propinas de ahí agarramos para comer.
0: Para sobrevivir, Robert.
2: ¡Ay, güey! Y,
0: oye, carnal, a ver, te pagaban entonces 250 más o menos a la semana. Era buen sueldo, ¿no?
4: Pues sí, más o menos, ya. Pero lo malo es que era hasta el mes.
0: Sí, está cañón. Oye, Robert, ¿y cuántos platos todo el día? Porque dicen que los lavaplatos tienen que cuidarse mucho las manos, los pies, que porque sale
2: por
0: mucho
2: hongo.
0: Mucho hongo y todo el rollo,
4: sí,
0: Robert.
4: Sí, la verdad, yo nunca había trabajado mi vida en México, entonces fue mi primer trabajo también aquí. Y sí, salía yo bien mojado, bien mugroso, oliendo a pescado, porque era, pelábamos trastes, pues también ayudábamos en la cocina un poquito.
2: Güey, cortados, de vez en cuando se quebraba un plato, un vaso, y metía la mano y te arrancaba el dedo,
0: en la torre, güey.
4: Ay, no los quería cobrar el patrón cuando se rompían los platos.
2: No manches, güey.
0: Oye, el chinito ese salió duro, entonces.
2: ¿Japonés o chino? Sí.
0: No, el restaurante era japonés.
4: Era chino. Sí, el restaurante era japonés, pero era chino. Y aparte también tenía otro restaurante francés. Tenía tres restaurantes, el señor sí tenía dinero, pero era bien codo.
1: Ah, como el pelón, igual de agarrado.
2: Más o menos.
1: No tiene dónde caerse muerto.
2: ¿Cómo no?
4: El pelón es más codo, creo, todavía.
2: Oye, qué pedo.
0: Asomecha.
2: ¿Y allá era doctor en México, ¿verdad?
4: Ya no era lavaplatos.
2: Sí. No, pero en México, ¿a qué le hacías o qué? ¿Nunca trabajaste?
0: ¿Nunca trabajó? No. ¿Qué edad tenías?
4: En México era yo DJ.
2: Ahí está, güey, DJ.
0: ¿Qué edad tenía Robert en aquel entonces?
4: Tenía yo como unos 20 y tantos.
0: Órale, morrillo.
5: Estuve trabajando en de mucho, como en... No sé si conocen el rábano chino, que le dicen el blanco. Es como si fuera el tamaño de un pepino.
0: Ah, ok.
5: Rábano chino, le dicen.
0: Simón.
5: Y llegué a los 14 años yo y como no tenía ID, no tenía identificación, me corrían del jale. Y ahí anduve yo con los chinos y bueno, en ese tiempo pagaba la hora bien barato, me pagaban al día como $70, $70 por semana, mes, $80.
0: Ah, por semana. Por semana, Fernando.
2: Sí. No, eso era, pelón.
0: Sí.
2: Yo llegué a ganar 50 bolas por semana, güey.
0: ¿Por semana?
2: En el 79. ¿En qué año llegaste tú, güey?
5: Yo llegué en el 2000.
2: Te vieron la cara de mes. Yo en 70, el 79, no, 80.
0: Veintitantos años 50 después.
2: 50 años. 50 horas a la semana, güey.
0: Pero es que, ¿sabes qué pasa? Los trabajos de labor son bien mal pagados.
2: Machín.
0: De hecho, mi primera chamba aquí en los United States fue de labor.
2: ¿De cuál amor?
0: Ahorita regresamos con eso. A ver, ¿cuál fue tu primera chamba? 1-855-370.

0: Llegando a los United States, ¿a qué te dedicabas? 1-855-370-3100. Mira, tenemos a Roberto con nosotros. ¡Ese es mi Robert!
1: Ay, la compañía IVP, me acordé, loco.
2: Yo trabajé de lavando platos en un restaurante japonés. El dueño era un chinito y nos pagaba al mes $1,000, pero hasta el mes. Y luego te desaparecía el viejo. No, y hombre. Ya no llegaba hasta el mes y medio.
1: ¡Ay, desgraciado!
0: ¿A dónde iba, Roberto, el patrón?
1: Pues a Tailandia. Pues,
2: se desaparecía, sabía que nos tenía que pagar y se iba no. Y no iba. Y pues de las puras propinas de ahí agarramos para comer.
0: Para sobrevivir, Robert.
1: ¡Ay, güey! Y,
0: oye, carnal, a ver, te pagaban entonces 250 más o menos a la semana. Era buen sueldo, ¿no?
2: Pues sí, más o menos, ajá. Pero lo malo es que era hasta el mes.
0: Sí, está cañón. Oye, Robert, ¿y cuántos platos todo el día? Porque dicen que los lavaplatos tienen que cuidarse mucho las manos, los pies, que porque sale
1: por
0: mucho
1: hongo.
0: Mucho hongo y todo el rollo,
2: sí,
0: Robert.
2: Sí, la verdad yo nunca había trabajado mi vida en México, entonces fue mi primer trabajo también aquí. Y sí, salía yo bien mojado, bien mugroso, oliendo a pescado, porque era, pelábamos trastes, pero también ayudábamos en la cocina un poquito.
1: Güey, cortados, de vez en cuando se quebraba un plato, un vaso, y metían la mano y te arrancaba el dedo,
0: güey.
1: Ay,
0: en la torre, güey.
2: Ay, no los quería cobrar el patrón cuando se rompían los platos.
1: No manches, güey.
0: Oye, el chinito ese salió duro, entonces.
1: ¿Japonés o chino?
0: Sí. No, el restaurante era japonés.
2: Era chino. Sí, el restaurante era japonés, pero era chino. Y aparte también tenía otro restaurante francés. Tenía tres restaurantes, el señor sí tenía dinero, pero era bien codo.
3: Ah, ay, como el pelón, igual de agarrado.
1: Más o menos.
3: No más que este no tiene donde caerse muerto.
1: ¿Cómo no?
2: No, el pelón es más codo, creo, todavía.
1: Oye, qué pedo.
0: Aso, mecha.
1: Y allá era doctor en México, ¿verdad?
2: No era lavaplatos.
1: Sí. No, pero en México, ¿a qué le hacías o qué? ¿Nunca trabajaste?
0: ¿Nunca trabajó? No. ¿Qué edad tenías?
2: En México era yo DJ.
1: Ah, ahí está, güey, DJ.
0: ¿Qué edad tenías, Robert, en aquel entonces?
2: Tenía yo como unos 20 y tantos.
0: Órale, morrillo.
4: Estuve trabajando en de mucho, como en... No sé si conocen el rábano chino, que le dicen el blanco. Es como si fuera el tamaño de un pepino.
0: Ah, ok.
4: El rábano chino, le dicen.
0: Simón.
4: Y llegué a los 14 años yo y como no tenía ID, no tenía identificación, me corrían del jale. Y ahí anduve yo con los chinos y bueno, en ese tiempo pagaba la hora bien barato, me pagaban al día como $70, ¿sí? 70 por semana, mes, $80.
0: Ah, por semana. Por semana, Fernando.
1: No, eso era, pelón.
0: Sí.
1: Yo llegué a ganar 50 bolas por semana, güey.
0: ¿Por semana?
1: En el 79. ¿En qué año llegaste tú, güey?
4: Yo llegué en el 2000.
1: Te vieron la cara de mí. Yo en 70, el 79, no, 80.
0: Veintitantos años 50 después.
1: 50 años. 50 sí, dólares a la semana, güey.
0: Pero es que, ¿sabes qué pasa? Los trabajos de labor son bien mal pagados.
1: Machín.
0: De hecho, mi primera chamba aquí en los United States fue de labor.
1: ¿De cuál labor?
0: Ahorita regresamos con eso. A ver, ¿cuál fue tu primera chamba? 1-855-370-3100.

0: Día del Trabajo en Latinoamérica.
1: Está chido.
0: Aquí en los United se celebra hasta septiembre.
1: No, yo voy a celebrar.
0: Y lo vamos a celebrar trabajando.
1: Oh,
0: regalándole a la empresa más horas.
1: ¿Sí?
0: Ah, qué todo dar.
1: Te voy a llamar enfermo mañana. Ah, no, mañana es sábado,
0: bueno. A ver, pero ¿cuál fue tu primera chamba llegando a los Estados Unidos? 1-855-370-3100. Yo llegué a los United, veo, tipo 13 años, y me metí a trabajar en la labor. Mi primera chamba en los United fue en la cebolla, güey.
1: Por eso te quedó la cabeza así, güey.
0: El rebote de la cebolla, nos pagaban por un costal de cebolla, me acuerdo, 50 centavos nos pagaban.
1: ¿Cuánto durás en juntar el costal de cebolla?
0: No, güey, pues para un inexperto, yo no le sabía
1: dos,
0: mucho.
1: Tres horas.
0: Me tardaba, yo creo que como fácil unos media hora, güey.
1: ¿Qué año dijiste?
0: 1993, más o menos.
1: ¡Ay, güey!
0: No, mi jefa también llegó a trabajar conmigo.
1: Yo ya tenía el restaurante.
0: Feo, lampareábamos los surcos, güey. O sea, llegábamos de madrugada para tratar de terminar antes del mediodía, porque luego el calor se ponía tremendo. Y...
1: ¿En el área de Chicali, por allí, o en dónde?
0: No, en Presidio, Texas, güey.
1: ¿Presidio?
0: Presidio, Texas, colinda con frontera con Ojinaga, Chihuahua.
1: Ay, güey, después de ahí, mucho calor.
0: Después de ahí me fui al melón. Siembra y rebote del melón también en la labor. Bien mal pagado también.
1: No es mal pagado, sino que...
0: No, mal pagado, güey.
1: ¿Sí?
0: Me trabajaban horas extras.
1: Eras
0: y todo.
1: Inexperto,
0: pues. No, güey, llegaba el cheque y yo les decía, oiga, trabajamos 80 horas esta semana. Le digo, ¿y el overtime? Me dice, aquí no pagamos overtime. Y si quieres bien, si no, órale, lárguese, compa. Usted ni siquiera debe estar trabajando
1: aquí. Eso nomás lo había visto en las películas, güey.
0: Sí, güey, no.
1: Qué bueno que me dices eso, porque por un tiempo me sentí mal.
0: ¿De qué?
1: De tanto robar al patrón y ahora ya me siento bien. No, neta, güey. Mi primera chamba.
0: ¿Cuál fue?
1: Fue en la Main, aquí en Los Ángeles. Como yo dormía afuera del Cecil Hotel, del Cecil,
0: sí.
1: El del famoso Cecil, el Cecil. Con unas...
2: Donde mataron a una muchacha.
1: Sí, en la película. Afuera, sí. Dormía yo en un cartón y con periódicos nos topábamos.
0: ¿Qué edad tenías, Feo?
1: Tenía como 18, 17 años más o menos. Llegué en el 79. Y de ahí me decía el vato, pues es que te va a tocar trabajar en la madrugada, a las 2 de la mañana. Bueno, voy a dormir un ratito y dormías. Y te ibas a chambear. Y me pagaban, creo que a 1.25 la hora.
0: No manches.
1: Sí, 1.25.
0: Era el mínimo.
1: Friendo pollo. Legentine, no hablaba bien el inglés. ¿Qué quiere? Legentine son, ¿qué? 75 centavos, 1.80 por 4 o 5 pedazos.
0: ¡Hala, mano! O sea, ¿cómo han cambiado los tiempos?
1: Pero, a la semana me corrieron.
0: ¿Eh?
1: Porque en la camarita, esas cámaras viejas, grandotas que te seguían así, que daban vueltas así. No te seguían, sino que daban vueltas. Yo era bien trucha y cuando la cámara no me estaba viendo, me fregaba unos $2-3. Pero en una de esas no me alcancé a salvar y que me agarró, yo creo. Y en la mañana que me dijeron, oye, ya te vas, sí, ten. Ah, gracias, me pagó de más. No, ya lárgate. Te vimos en la cámara.
0: Ratero.
1: ¿Cuánto te echaste? No, nada, no, la neta. Y uno pues lo nega. Pero duré como unos 5 días nomás. Pero me sentí mal por mucho tiempo. Y ahorita que hice el pelón que lo usaron, laboralmente hablando.

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0: eran tres amigas.
1: ¡Ah!
0: Pero ni se conocían.
1: Entonces le dice,
0: ¿y tú cómo te llamas? Dice, yo me llamo Ana. Pero, o sea, me llamo Anastasia, pero así me gusta que me digan Anita. Ana. Ah, ok, ok, ok. ¿Y tú cómo te llamas? Catalina. Pero, pues, pueden decirme Cata, ¿no? Órale. Y la tercera le dicen, ¿y tú cómo te llamas? Yo Penélope, pero no me gustan los apodos.
1: Estaba Don Telaraño y Don Terramiceno en el cogidonas.
2: Y Doña Cuca y la Socorro ahí sentadas también.
1: Y están platicando, sopeándose una donita y de repente le dice Don Terramiceno a Don Tela. ¿Qué te pasa? Te siento bien callado, ¿eh? No, esta noche me despertaron en la madrugada.
0: El show de los mopeds.
1: ¿Qué pedo? ¿Quién te despertó o qué? No, estaba yo bien tranquilo, dormido. ¿Eh? Y de repente llegan y ¡pa, en la puerta! ¡Ah, hijo! ¿Y quién era? ¿Quién era? ¡Era policía! ¿Y?
0: ¿Qué hizo?
1: Pues les dije, ¿quién? ¿Y qué te dijeron? Somos la policía. Ábranos la puerta. Y yo me asusté. Y les dije, ¿qué? ¿Pero qué hay que hacer? Y la policía dijo, mire, señor, queremos platicar nomás. Y les dije, ¿y cuántos son ustedes? Pues somos dos. Ay, no sean malos, platiquen entre ustedes. Y me fui a dormir.
0: A ver, ya tenemos a Miguel. ¡Hola, Miguel!
1: Ay, qué chistoso.
3: Hola, ¿cómo estamos?
0: Muy bien. Aquí tratando, loco. Cuenta tu chiste, estúpido.
1: Todavía vivos
3: este,
1: aquí.
3: Este va con dedicatoria para Don Tela.
2: Dale. Bring it on, baby. Oh, my God.
3: Ok. ¿Por qué los niños de África no juegan con la tierra?
0: No.
2: No. Oh, my God. It's gonna be funny. No juegan.
3: Okay. Los niños.
2: Porque su mamá no los deja.
3: Los niños del África. No es cierto, Don Tela, no juegan porque con la comida no se juega.
0: No. No.
1: Vámonos, otra llamada de volada.
2: Casi tiro el café, tuvo re bueno.
0: No, a ver, tenemos a Georgie con nosotros. Hola, Georgie.
1: Bueno.
4: ¡Qué rollo! ¡Saludos de Chicago!
0: ¡Chicago! Chale, Georgie, cuenta tu chiste, estúpido.
4: La misma. No es cierto, estoy en Nashville. Traigo dos chistes.
1: Este nos ve la cara de estúpidos todo el tiempo, loco.
4: ¿Ustedes no se dieron cuenta del indigente que atropellaron porque se cayó de la cama?
1: ¿Qué?
2: My God.
1: No entendí nada.
2: El indigente que lo atropellaron.
1: No sé.
2: Porque se cayó de la cama.
4: Se cayó de la banqueta.
2: ¿Qué? Oh, my God.
1: ¿Qué dijo este güey? No, yo ando en las nubes, loco, como siempre.
2: Y salió en el periódico con el que se tapaba.
0: No. A ver, tenemos a Ana. Hola, Anita.
5: Chale,
0: loco, cuenta tu chiste, por favor, Anita.
1: Anita, no, salí con tus jaladas también.
5: Mi chiste no es estúpido, es estupidísimo.
1: Eso.
0: Es como el feo, entonces.
5: ¿Ustedes saben por qué Gomita se fue al hospital?
0: Gomita se fue al hospital, porque se sentía mal, ¿no?
1: ¿Sabe?
5: No.
0: ¿Por qué?
5: Porque se cayó y se pegó.
1: Está bien, me gustó.
0: Tenemos a Dariel. ¡Hola, Dariel!
1: ¡Dariel!
6: ¿Por qué Michael Jackson no puede acercarse a menos de 100 metros de las escuelas?
1: ¡No, ya! Me voy a agarrar más café. Yo, está muy fuerte esta madre.
2: ¡Guay!

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